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La palabra de Dios ilumina nuestro caminar diario. Jesús les preguntó: ¿y ustedes quién dicen que soy yo? Pedro contestó: tú eres el Mesías, el Hijo del Dios vivo. Mateo, capítulo 16, versículo 15 y 16.

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1: Reflexión del 4 de junio. Desprenderse del antiguo yo. Leyendo cuidadosamente las 5 primeras proposiciones, nos preguntamos si hemos omitido algo, porque estamos construyendo un arco por el que pasaremos para llegar a ser por fin hombres libres. ¿Estamos ahora dispuestos a dejar que Dios elimine de nosotros todas esas cosas que hemos admitido son inconvenientes? Alcohólicos Anónimos, página 70. El sexto paso es el último paso de preparación. A pesar de que ya he usado la oración extensamente en los primeros 6 pasos, no he hecho ninguna petición formal a mi poder superior. He identificado mis problemas, he llegado a creer que hay una solución. He tomado la decisión de buscar esta solución y he limpiado mi casa. Ahora me pregunto, ¿estoy deseoso de vivir una vida de sobriedad, de cambio, desprenderme de mi antiguo yo? Debo determinar si estoy verdaderamente listo para cambiar. Reviso lo que he hecho y estoy dispuesto a que Dios me libere de todos mis defectos de carácter, porque en el siguiente paso le diré a mi Creador que estoy dispuesto y pediré ayuda. Si todavía nos aferramos a alguna de las que no queremos desprendernos, le pedimos a Dios que nos ayude a tener buena voluntad para hacerlo. Alcohólicos Anónimos, página 70. Pensamiento. Algunas de las cosas que me agradan desde que estoy recobrando la sobriedad son: sentirme bien por la mañana, el uso total de mi inteligencia, disfrutar de mi trabajo, tener dinero disponible, la falta absoluta de remordimientos, la confianza de mis amigos, la perspectiva de un futuro feliz, la apreciación de las bellezas de la naturaleza, el estar consciente de lo que sucede. Estoy seguro de que me agradan estas cosas, ¿verdad? Meditación del 4 de junio. Moldear la vida significa recortar y modelar el ser material para convertirlo en algo bueno, en algo que pueda expresar lo espiritual. Todas las cosas materiales son la arcilla de la cual moldeamos algo espiritual. Primero, hay que reconocer la presencia del egoísmo en los deseos y motivaciones, acciones y palabras, y después, moldear ese egoísmo hasta que quede sublimado y convertido en un arma espiritual que sea instrumento del bien. A medida que progresa esta labor de conversión, cada vez se ve más claramente lo que hay que hacer para modelar la vida y convertirla en algo mejor. Ruego porque pueda modelar mi vida para convertirla en algo útil y bueno. Pido porque logre no desanimarme debido al lento progreso que haga.

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1: Hola, muy buenos días. Bienvenidos a las informaciones. El contacto horario habitual aquí en Radio Estrella del Mar. En especial para este día jueves 4 de junio de 2026. Es el boletín de Alternativa Noticiosa. Atención también a la siguiente noticia, porque una permanente tensión y preocupación existe en Chiloé por los anuncios realizados por el gobierno de recortes en el presupuesto para el área de atención de salud, que se ha calificado como un perjuicio enorme para la población, donde la red provincial presenta numerosas carencias. Dentro de las gestiones que organizaciones realizan ante los organismos competentes para presentar estas deficiencias y requerir que sean subsanadas, la directiva gremial de FEMPRUS ANCUD se reunió en la jornada de ayer miércoles 3 de junio con el director del Servicio de Salud Chiloé, Francisco Camilo Díaz. La instancia fue catalogada como un espacio clave y necesario para avanzar de manera constructiva en la resolución de los distintos temas y compromisos que se encuentran pendientes en la red asistencial. A través de una detallada minuta de trabajo, el gremio expuso un historial de solicitudes de este año en materias administrativas de movilidad laboral, regularizaciones de cargos y de clima interno que requieren respuestas oportunas por parte de la autoridad sectorial, con el fin de fortalecer las relaciones laborales. Durante la reunión, los dirigentes también manifestaron su atención y preocupación respecto a las condiciones en que se habilitará el nuevo hospital de ANCUD. FEMPRUS enfatizó la importancia de asegurar la disposición total del recurso humano necesario para la apertura del nuevo recinto, relevando que contar con la dotación completa de profesionales es fundamental para que la nueva infraestructura funcione de manera óptima y garantice un servicio oportuno, seguro y de calidad para la comunidad de ANCUD. Dentro de los compromisos que se adquirieron, se destaca que habrá una mesa de seguimiento. La Dirección del Servicio de Salud Chiloé tomó conocimiento de los antecedentes técnicos presentados y se comprometió a canalizar las respuestas jurídicas y administrativas pendientes. Y un monitoreo activo, ya que si bien FEMPRUS valoró la apertura de la instancia de diálogo, se informó que se mantendrá en estado de atención y evaluación permanente, fijando un plazo prudente para revisar los primeros avances antes de definir futuras acciones. Es información en este boletín de Alternativa Noticiosa Radio Estrella del Mar para este día jueves 4 de junio. Por su atención, muchas gracias. Hasta pronto.
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escuchar la palabra de Dios. Sepan que el Hijo del Hombre vendrá con la gloria de su Padre, rodeado de sus ángeles, y entonces recompensará a cada uno según su conducta. Mateo, capítulo 16, versículo 27.

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Buenos días, bienvenidos a este encuentro, un nuevo encuentro aquí en Radio Estrella del Mar en este día jueves 4 de junio. Un día 4 de junio, hoy día celebramos a Santa Frida, así que a ella le enviamos un saludo muy cordial. Ayer comenzó la nueva gala en la segunda versión de Música Docta en la ciudad de Castro. Vamos a hablar sobre ese tema, conversamos con quienes protagonizan también ese tema. Estuvimos en los proyectos culturales se vino a desarrollar también un curso especial para que las personas puedan postular. Vamos a contarles que estuvimos también con la presidenta del Colegio de Profesores de Chile, de nuestro país, Rocío Lorda, quien conversó también con nosotros sobre el círculo de periodistas que se formó en la Isla Grande de Chile. Bueno, y este y otros temas.

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1: En la sala de sesiones del municipio de Quinchao se ha hecho la presentación del Fondo de Cultura Puente Chacao 2026, que es una iniciativa del Ministerio de Obras Públicas que financia y apoya los proyectos orientados a fortalecer la cultura. Sobre este tema vamos a dialogar con una de las personeras que está acá con nosotros, creo que forma parte de la constructora, ella nos va a decir su nombre, bueno, y a qué pertenece también. Que nos cuente qué vinieron a hacer.
2: Hola, buenos días, buenas tardes ya. Yo soy la directora general de la Fundación Carnaval del Sur. Nosotros como fundación estamos a cargo de la ejecución del proyecto de capacitar a las organizaciones, de apoyar la construcción de bases, de ver todo el proceso de este fondo. Es un fondo que costó mucho que saliera adelante, pero estamos muy felices y muy contentos de los logros que hemos tenido durante las capacitaciones que llevamos. Creemos que vamos a capacitar a más de 500 personas.
1: Hablemos un poco de los lineamientos que tiene este fondo, para quién puede así generalmente poder participar.
2: Bueno, persona natural, cultor, persona que ejerza el patrimonio con una antigüedad en su territorio de más de 10 años, con 10 años comprobado por la junta vecinal, por ejemplo, un certificado, una declaración del alcalde también, que avale que esa persona es del territorio, personas jurídicas de toda índole, que también ejerzan un trabajo en el territorio importante sobre la salvaguarda y el resguardo del patrimonio. Con y sin fines de lucro, que eso también es interesante, o sea, tenemos, no hay proyecto, persona natural, persona jurídica y también empresa. Porque puede haber un restaurante que tiene una constitución, una PJ como empresa, puede haber un hotel que ocupe sus galerías o sus espacios para en beneficio de los artesanos. Entonces quisimos que el fondo pueda llegar realmente a la gente, al territorio, y que no sea un limitante. El único limitante tenemos la antigüedad, nada más.
1: ¿Cómo se ha visto un poco el entusiasmo de las personas en general en la región?
2: Muy variado. Cada comuna una realidad distinta. Comunas muy receptivas, como esta por ejemplo, muy receptiva, muy conversadora. Otras comunas un poquito más reticentes, de todo, en realidad ha sido de todo. Lo importante es que nosotros estamos haciendo una capacitación muy comprometida como fundación, porque nosotros hemos trabajado en la región de Los Lagos durante 18 años y nuestro trabajo también se une a la filantropía. Entonces queremos que estos recursos lleguen a la gente y a las personas indicadas, y también vamos a apoyar al MOP para que eso suceda.
1: ¿Cuánto tiempo hay, cuánto queda para poder postular?
2: Alrededor de un mes, 20 y tantos días.
1: Muy bien, muchas gracias, muy amable.
2: Gracias a ustedes.
1: Muy bien, Jessica Villegas también está acá, quien forma parte del Departamento de Cultura. Bueno, Jessica, se ha hecho este esfuerzo de parte también de la alcaldía para que las personas de nuestra comuna puedan venir y recibir parte de esta instrucción, que es muy importante.
3: Sí, hola, muy buenos días. Efectivamente, esto estaba programado en primera instancia para las 18 horas. Y hicimos la solicitud como municipio porque para nosotros era importante también que participara la gente de la isla. Entonces, finalmente logramos que se pudiese hacer durante la mañana, a las 10:30 de la mañana, donde pudimos tener a nuestras organizaciones de las distintas islas.
1: ¿Se vio alta convocatoria?
3: Sí, sí, muy contentos. La gente está muy interesada en poder postular estos fondos. Así que aquí nosotros estamos para apoyarlos. La verdad que esta consultora va a estar durante lo que dure la postulación, ellos van a estar en contacto con nosotros, con la gente que necesite su apoyo. Tenemos esa posibilidad de que ellos nos van a estar apoyando durante toda la postulación.
1: Muy bien, como es habitual, Jessica, el Departamento de Cultura abierto ante cualquier consulta que quieran hacerte las personas que están escuchando.
3: Sí, por supuesto, si necesitan que ayudemos en la parte de la postulación, igual ahí nos vamos a hacer el tiempo para poder ayudarlos y lograr que la comuna de Quinchao logremos postular a varios proyectos.
1: Muchas gracias.
3: Bueno.
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0: El Tribunal Oral y lo Penal de Castro dictó sentencia de 13 años de cárcel para un sujeto a quien se le atribuye ser culpable del delito de homicidio. Los hechos se remontan al mes de diciembre de 2024 y tuvieron lugar en las comunidades rurales de Punahuel 1 y 2, en la comuna de Dalcahue, según refirió el fiscal subrogante David Parrini de la Fiscalía Local de Castro. En la oportunidad, el representante del Ministerio Público puso de relieve que si bien la pena asignada por los magistrados está dentro del rango esperado, la pretensión de la Fiscalía era que se aplicaran 15 años y un día de privación de libertad. Esto fue lo señalado por el fiscal subrogante David Parrini respecto de la determinación del Tribunal Oral en lo Penal de Castro.
1: La Fiscalía Local de Castro obtuvo una sentencia condenatoria, la que fue comunicada por el Tribunal Oral en lo Penal de Castro, de 13 años de presidio mayor en su grado medio, por hechos que ocurrieron en el mes de diciembre del año 2024 en el sector de Punahuel 1 y Punahuel 2, específicamente en un camino que conecta ambos sectores rurales y que es conocido como cancha de carrera. Los hechos versaron sobre el homicidio de una víctima que también vivía en ese sector y que fueron cometidos por un adulto chileno y que también era residente de la misma localidad. El juicio tuvo una duración de 4 días en total y que se realizó entre los días 18 a 22 de mayo del presente año. Todos estos antecedentes permitieron al tribunal arribar a la convicción de condena, imponiendo la pena, como ya adelantaba, de 13 años de presidio mayor en su grado medio por el delito de homicidio simple en grado de desarrollo consumado, que es una pena ligeramente inferior a la que el Ministerio Público estaba solicitando. Nosotros estábamos solicitando la imposición de una pena de 15 años y un día de presidio mayor en su grado máximo.
0: Desde el Ministerio Público informaron que el juicio oral se va a realizar los días 18 al 22 de mayo, en el que se entregarán las pruebas por parte de varios testigos de los hechos acontecidos, además de otras colaboraciones de organismos como Carabineros, Bomberos y SAMU, en conjunto con personal de la PDI y Servicio Médico Legal.

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1: Hola, muy buenos días. En este jueves 4 de junio es la información como cada hora y a la hora a través de Estrella del Mar, boletín de Alternativa Noticiosa. La Cámara de Comercio, Detallista y Turismo de Ancudo sostuvo una reunión de trabajo con el Seremi de Seguridad Pública Francisco Muñoz, instancia en la que participaron además representantes del Comité de Seguridad de Comercio, Director de Seguridad Municipal, Asociación de Turismo de Ancudo y la Junta de Vecinos del Centro de la Ciudad. Durante el encuentro se abordaron diversos temas relacionados con la seguridad comunal, dentro de los cuales se expuso que existe la necesidad de comenzar a planificar desde ahora la seguridad estratégica del acceso a Chiloé, considerando la futura puesta en servicio del puente Chacao y los proyectos asociados a la doble vía, según indicó el presidente de la Cámara de Comercio, Gastón Cárcamo.
2: Y hemos estado hablando de inversiones, de que se vienen nuevas obras públicas, la doble vía, el puente sobre el canal de Chacao. Y dentro de eso nos empezaron, al tener las conversaciones con diferentes Seremi, Ministerio de Obras Públicas y otros, nos dimos cuenta de que la seguridad, tenemos una seguridad natural, porque somos archipiélago, ¿no es cierto? Y al estar listo el puente sobre el canal de Chacao, ingresando a la doble vía, la última tenencia que tenemos es Trapén. Porque la de Chacao va a quedar a kilómetros de donde va a estar la doble vía. Entonces, nuestra idea era, ese era uno de los puntos, plantearle en este caso al Seremi de Seguridad Pública, ¿no es cierto?, poder conversar, que él pueda elevar esta solicitud de que nosotros como ancuditanos necesitamos que esa barrera esté a través de cámaras, que lean patentes, y que pueda existir una tenencia cerca de donde va a pasar la doble vía.
1: El Seremi de Seguridad Pública, Francisco Muñoz, estableció que estos encuentros son muy valiosos por cuanto permiten una coordinación más eficaz y por ello se comprometió la realización de rondas intersectoriales que abarquen espacios que presentan dificultades en la ciudad de Ancudo.
3: Este nuevo comité de seguridad, que lo tomo muy gratamente porque también ellos saben muy bien dónde está la problemática de seguridad, particularmente en el centro de Ancud, para nosotros Ancud es un foco, junto con Caspe y Quellón, de alta incidencia en incivilidades. También es una temática muy grave que lo ve, que es la violencia intrafamiliar, y por lo tanto en seguridad tenemos un sentido de urgencia, particularmente de que no tengamos más víctimas respecto a riñas, a asaltos, tráfico de drogas. El planteamiento de la Cámara de Comercio lo vamos a tomar, lo vamos a elevar, pero también tenemos un sentido de urgencia y lo primero que hemos comprometido son fiscalizaciones multisectoriales orientadas a las patentes de alcohol en sus diversos tipos, y también la dotación de tecnología que permita no solamente dar una mayor sensación de seguridad, sino efectivamente mejorar las herramientas penales con las que cuentan tanto carabineros como policías a la hora de investigar un delito. Un delito que puede ser contra la persona, puede ser un robo de vehículo. La Municipalidad de Ancud tiene una iniciativa muy buena respecto a potenciar la red de cámaras, y nosotros también disponemos como Subsecretaría de Prevención del Delito de recursos para poder dotar de mejor equipamiento no solamente a las municipalidades, sino también a las policías para realizar su trabajo.
1: En el ámbito local, el director de seguridad del municipio de Ancud, Iván Ulloa, informó que dicho departamento ahora funcionará en el tercer piso de la feria municipal.
4: También se le vino a indicar que nosotros como dirección de seguridad y municipalidad nos trasladamos al tercer piso de la feria. Como dirección estamos trabajando ahí en ese sector. Estamos esperando la licitación del traslado de nuestra central de cámara al tercer piso. Y ahí tenemos también otras novedades que lo entregamos acá, pero la estamos madurando para poder entregarla a la ciudadanía ya más robustamente.
1: Hasta aquí entonces este contacto horario en Radio Estrella del Mar para este día jueves 4 de junio. Por su atención, muchas gracias. Muy buenos días.
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1: Es hora de escuchar la palabra de Dios. Jesús les dijo: dejen a esos niños y no

0: un ecléctico programa.
1: Finalmente hace una invitación a los próximos días.
0: Claro, mañana, bueno, esto partió hoy día, mañana jueves viene el Cuarteto Austral, que es un cuarteto que le ha ido súper bien en Chile, son estas chicas que grabaron hace poco el ¿cómo se llama esto? El Amplac de los Bunkers, tocan con el Macha y el Bloque, hace poquito tuvieron con Joe Vasconcelo también. Ellos también tienen esa impronta de poder hacer estos cruces de música docta, ¿no es cierto?, con arreglos para música popular. Y vienen a lanzar su disco Marea Baja, mañana jueves a las 7:30. Y cerramos el sábado con un local que ya está hace años viviendo como profesor de piano en la Católica Valparaíso, Daniel Bamonte, que es un vecino aquí que salió de la Academia Isla del Sur hace ya unos años atrás, y vuelve ahora como concertista en piano para cerrar esta jornada el sábado a las 6:30 de la tarde.
1: Claro, te deseo todo el éxito. Muchas gracias.
0: Gracias a ti.
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0: Con una destacada participación de usuarios y usuarias de los programas Prodesal, PDTI y Dideco, se desarrolló en la Biblioteca Pública de Castro la charla sobre Ley de Cumplimiento Tributario, instancia organizada por el Instituto de Desarrollo Agropecuario y dictada por profesionales del Servicio de Impuestos Internos. La actividad, que contó con la colaboración del Prodesal Castro, tuvo como objetivo entregar información relevante y resolver dudas respecto a los alcances de la normativa, fortaleciendo los conocimientos y herramientas de los emprendedores y productores locales para el desarrollo de sus actividades.
1: Bueno, el día de hoy tuvimos una charla de Ley de Cumplimiento Tributario para usuarios del programa Prodesal y PDTI, en la cual se pudieron informar sobre cómo acogerse al régimen de subsistencia, el régimen de ferias libres, y esto para que puedan seguir participando de los programas y de los beneficios que entrega el Estado.
0: Una usuaria señaló lo siguiente.
2: En la cual nos dictó la charla INDAP junto con el Servicio Impuesto Interno para aclararnos todas las dudas respecto a esta nueva ley, ya que existe mucho miedo por el pago de impuestos y todo lo que conlleva para las personas que somos feriantes, en mi caso. Y hoy día nos aclararon todas las dudas, que es hay varios ítems en la cual encajamos muchos, que es la de subsistencia, o ya los que tienen mayor ingreso de venta, puede ser lo de ferias libres. Nos quedó clara toda la información. Agradezco esta charla. Para las personas, en mi caso, que soy de menos edad, pero pertenezco a la feria, nos interesaba saber toda la información para hacerla llegar a las personas de mayor edad, porque ellas son las que están como más complejas en este caso, porque están asustadas, porque no entienden mucha información, y con esto podemos solucionar varias dudas. Decirle a las personas de tercera edad que se pueden acercar al Servicio Impuesto Interno, a Prodesal, que también nos van a orientar, las van a orientar en todo lo que conlleva este proceso, que no es para nada difícil, solo que a las personas de tercera edad lo tiene que acompañar, ojalá, un nieto, una hija, por ahí, o alguien que les pueda hacer acceso a un, dar acceso a un correo electrónico, porque tienen que tener un correo electrónico para poder seguir con el trámite, porque tienen que tener la clave única, tienen que tener, o la clave tributaria, una de las dos, cualquiera de las dos les sirve. Me explicaron que hay ítems de subsistencia, de ferias libres, en la cual encajamos varios. La de subsistencia nos sirve a la gran mayoría, porque somos todos pequeños agricultores. Entonces, fue de mucha utilidad esta charla, porque, como le decía anteriormente, quedó aclaradas varias dudas, ya con menos miedos a al Servicio Impuesto Interno, porque es como que nos nombran Servicio Impuesto Interno y son como pagar impuestos, contador y todo eso, y no es así. En el ítem de subsistencia ya descansamos un poco, nos quedamos con tranquilidad de que lo poco que uno va a vender lo puede aprovechar uno para la casa, para subsistir, como dice la ley. Así que eso, muchas gracias.
0: Desde el municipio de Castro se valoró estos espacios de capacitación que permiten acercar información clave a los vecinos y vecinas, contribuyendo al fortalecimiento del mundo rural y al crecimiento de la economía local.

Hagan como el Hijo del Hombre, que no vino a ser servido, sino a servir y dar su vida como rescate por muchos. Mateo capítulo 20, versículo 28.

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1: Vamos a dialogar en esta oportunidad con el señor alcalde, don René Garcés, porque siempre durante la semana hay distintos temas que hay que comunicarlos. Estuvo presente en la Universidad de Los Lagos porque recibió una invitación de un congreso de inteligencia artificial, un tema muy importante que ya no parece tan futurista, sino que incluso uno lo puede ocupar hasta en los computadores personales, en los teléfonos, entre otras cosas. Pero primero que todo, le saludo, alcalde, ¿qué tal, cómo está?
2: Sí, Enrique, participamos de una actividad de un congreso que tenía mucho valor, un congreso que se realiza en la provincia. Hay una gestión importantísima de quienes organizaron, fuimos invitados los 10 alcaldes. Podemos dar un saludo también de la visión que tiene el alcalde Guinchao y de la asociación referente a la inteligencia artificial, algo que a la gente lo sorprendió muy poco, pero esto viene hace mucho tiempo atrás, el Big Data, información, la base de datos, lo que estaba pasando también en Contraloría, con el cruce de información que permite detectar, pero también es parte de lo que tiene que ver con la automatización, con la digitalización, que tiene que ver también con los procesos informáticos dentro de los municipios, es decir, cómo avanzamos para llegar a los usuarios, por una parte, cómo logramos lo que son la gobernanza local también, entendiendo que la inteligencia artificial nos permite avanzar muy rápido en procesos que hoy día son más lentos, como la salud primaria se inserta también a través del streaming, que es cómo podemos lograr que el hospital digital, por decirlo así, pueda permitir que una persona pueda ser atendido desde la isla de al lado a través de una pantalla y pueda un médico en Santiago o en cualquier parte de Chile responderle. Entonces, todo esto tiene que ver con temas que vienen para quedarse y que hoy día en el mundo avanzan muy rápido, y Chile también tiene un buen desarrollo, y esto logra también articular que lo público-privado, la inteligencia artificial y en el caso de los municipios pudiéramos avanzar en el sentido de dar soluciones y respuestas, inclusive no dentro de los horarios laborales. Quizás con la inteligencia artificial podríamos responderle a un usuario un día domingo, por ejemplo, algo que podría ser diferente a la forma tradicional de atender.
1: O sea, estaba un poco focalizado a cómo se podría desarrollar en las municipalidades.
2: También porque uno de los focos, nosotros estamos trabajando con el municipio en todo lo que es los procesos administrativos hoy día a través de inteligencia artificial, pero también de procesos hoy día, por ejemplo, el alcalde puede firmar un decreto desde el teléfono, un tema, yo puedo dar respuesta a una encuesta a través de mi teléfono y tiene la misma validez que hoy día lo haga en forma de papel, o puedo autorizar un permiso que se haga. Entonces, son varias posibilidades, lo que hay que entender sí cómo es la lógica de inteligencia artificial. La gente realmente tiene como un poco de miedo, pero lo que pasa es que yo siento que esto va a ayudar a poder avanzar en procesos que hoy día son más lentos.
1: Alcalde, estuvo también en la entrega de maquinaria de parte del gobierno regional a Vialidad. Cuéntenos un poco qué tipo de maquinaria llegó, cómo va a ayudar a las 10 comunas, porque va a estar en todas las comunas.
2: Sí, mire, la verdad que esto fue una petición que se hizo hace mucho tiempo atrás, que se trabajó mucho en el gobierno anterior y se termina concretando en este, que tiene que ver que a través del gobierno regional existen otras provincias equipos de asfalto, que se llama. Este equipo de asfalto es un equipo de 7 vehículos que van a poder aplicar asfalto en las comunas. Se pretende, esta es una inversión de más de 1.300 millones de pesos. Va a estar en la provincia y de ahí tenemos un gran reto a los municipios de Chiloé, que ver cómo vamos a articular esta maquinaria para que pueda llegar a todas las comunas. Comunas como Quinchao, como las demás del territorio, va a permitir que estas máquinas funcionen con asfalto, es decir, lo que se va a instalar en su momento asfalto, y se pretende hacer en un tiempo la cantidad de 180 kilómetros, y ahí tenemos que ver cómo priorizamos por comuna, cómo logramos también ver qué cantidad de metros lineales de asfalto vamos a tener, cómo nos articulamos con, por ejemplo, el caso Curá, cómo nos articulamos con algunos caminos que son comunes entre los dos y que tienen mucho impacto, cómo logramos que esto se pueda desarrollar. La idea nuestra es que todo camino que esté hoy día enrolado acá en Achao, primero se parta por aquellos de tratar de ir asfaltando. Y después nuestro sueño, como todo, es poder tener la posibilidad de poder llegar a alguna isla que hoy día tenga condiciones de los 4 islas que están enrolados hoy día, que están trabajando en el saneamiento de los caminos.
1: Alcalde, usted estuvo en una, bueno, el día de ayer específicamente el gobernador regional Alejandro Santana estuvo presente acá en la comuna de Quinchao. Cuéntenos un poco cuál fue la agenda que desarrolló acá.
2: Mira, la verdad que veníamos con la gana de conocer iniciativas que son financiadas por el gobierno regional a través del FNDR, como es el caso de la escuela de Alao. Pero en este territorio uno propone, pero quien dispone es el clima, y se tuvo una situación de puerto cerrado que no nos permitió llegar al lago. Ahí teníamos una visita técnica para que el gobernador pudiera conocer lo que invierte el gobierno regional y cómo se invierte de bien en la comuna de Quinchao, y aparte habíamos invitado a todos los estudiantes que todavía no habían tenido la posibilidad de conocer las instalaciones para que conozcan su nueva escuela, una escuela que este alcalde ha luchado para que podamos tenerla. Yo me siento contento y feliz, Enrique, porque esta es una obra de la gestión del alcalde de Quinchao, René Garcés, y que hemos podido trabajar con la Secretaría de Planificación y con el apoyo económico del gobierno regional. Y aparte, digamos, hay otra iniciativa que también tiene nuestro sello, que es la rampa de Alao, que ya está en casi un 99% terminada, y son dos obras que impactan fuertemente a una isla como Alao. Tener estos beneficios, la cantidad de inversión, y se suma también al proyecto que terminamos, que corresponde al agua potable rural. Es decir, tres iniciativas que en suma son más de 9.000 millones de pesos que llegaron para la isla Alao, inversión que nunca había tenido. Y después pudimos visitar el predio Rosario Huecha, que es una obra con un fin bicentenario, y después esta articulación público-privado con MOWI en lo que es el centro comunitario que instalamos. También visitamos la segunda etapa de lo que es el borde costero, una iniciativa que llevamos adelante también desde el municipio de Quinchao, trabajando en los diseños, y también pudo ver, efectivamente quedó impresionado por la belleza de la obra y cómo conectamos a todo el borde costero de Achao con una protección que permite que la gente pueda estar, por una parte, lo lindo, lo escénico, pero también la protección a los hogares. Y de ahí pudimos conversar, también nos dio la posibilidad de inversiones en un plan que tienen ellos, y nos prometió poder dotarnos de una ambulancia para la comuna de Quinchao.
1: Muy bien, alcalde, muchas gracias. Siempre hay temas importantes que son parte del desarrollo de la comuna de Quinchao. Quiero agradecerle su tiempo.
2: Gracias a ti, Enrique, y bueno, vamos a seguir conversando y viendo otras iniciativas que son de suma importancia. En este momento se realiza una capacitación de los fondos Carrera de Chacao, que también es importante para las comunidades, y que en buena hora.
0: Ahora es tiempo de noticias.

0: una vivienda destruida ocasionó un violento incendio en Quellón, donde lamentablemente quedaron 8 personas damnificadas, entre ellas 3 menores de edad. El siniestro alertó a la comunidad de Quellón alrededor de las 14:17 horas, señalándose como lugar amagado la calle Los Mañeos 565, que se ubica en la población Bosque Nativo de Quellón, hasta donde se activó el ABC de la emergencia, concurriendo el cuerpo de bomberos con 4 unidades mayores, en coordinación con carabineros y SAMU de la comuna. Los voluntarios deberían realizar una constante labor para impedir la propagación. Sin embargo, la intensidad de las llamas provocaron que finalmente fueran 2 inmuebles afectados en su totalidad, además de otras 2 que sufrieron afectaciones parciales, indicó el comandante del Cuerpo de Bomberos de Quillón, Eduardo Obando.
1: A eso de las 14:17, la central de alarma y telecomunicaciones del Cuerpo de Bomberos de Quillón despachó una clave de incendio en población Bosque Nativo. Rápidamente hace el despacho, sale personal de segunda compañía, llega al lugar y constata los hechos, da cuenta de una estructura de 2 pisos, fuego en fase libre de combustión con peligro de propagación. Las primeras maniobras consistieron en bajar la fuente calórica. Teníamos fuego por 2 costados en ese minuto. Una vez que tomamos control de la emergencia, nos dedicamos a la remoción de escombro. ¿Ya? Señalar de que esta estructura se vio afectada en su totalidad. También en la parte trasera contaba con un departamento que resultó dañado. Y producto de esta emergencia resultó con daños en lo que es fachada trasera y propiamente tal, un alero y una parte de la ventana de la casa habitación colindante. No se contaba con seguros comprometidos, deja 8 personas damnificadas, no tuvimos bomberos lesionados. Y bueno, las causas y orígenes en materia de investigación por parte del Departamento de Estudios Técnicos. Se trabajó en el lugar con 3 compañías, primera, segunda y tercera, más apoyo de bomberos de sexta y cuarta que llegaron al lugar.
0: Los vecinos que habitaban esta vivienda perdieron todos sus enseres, por lo que desde ya se está realizando una campaña solidaria para ayudarles a reconstituir su hogar, recibiendo todo tipo de aportes en artículos de primera necesidad.

0: Se inaugura proyecto de multicancha y áreas verdes Inés de Bazán. Con una inversión de 148 millones de pesos financiada a través del Fondo Regional Local, se concretó la inauguración del proyecto de mejoramiento de la multicancha y áreas verdes de la Inés de Bazán. Una esperada iniciativa impulsada tras más de 15 años de gestión y solicitud por parte de la comunidad en Castro.
1: Bueno, la verdad es que estoy muy contento acá de poder participar en la inauguración junto a nuestro gran gobernador, cierto, Alejandro Santana, y toda su comitiva que anda acá de gobierno regional. También la participación, ¿no es cierto?, activa que ha tenido siempre la presidenta de este sector, Inés de Bazán, Paola, Jessica Paola. Así que, bueno, contento porque estamos mejorando un espacio más, ¿no es cierto?, con la actividad deportiva acá, un lindo recinto, una multicancha hermosa y un paseo también que hay para los adultos mayores y los jóvenes que tienen la necesidad muchas veces de contar con espacios limpios y lindos. Como decía la presidenta, ojalá que esto se conserve, se cuide, porque es de todo. Acá no se van a cometer incivilidades, todo lo contrario, yo creo que los habitantes de este sector acá están contentos porque es un espacio iluminado y que va a darle otra categoría al sector. Así que muy bien, y una vez más agradeciendo al gobierno regional por estar acá siempre presente con las grandes obras.
0: La obra permitió recuperar un espacio público estratégico del sector alto de la comuna, transformándolo en un lugar moderno, seguro y pensado para el encuentro de vecinos y vecinas de todas las edades. El gobernador regional, Alejandro Santana, estuvo presente en el acto.
2: Estas son inauguraciones a los chilotes, con mucha ayuda, ¿no? Pero muy contento y sin duda el tremendo valor que tiene nuestra dirigente, nuestra querida presidenta en este proyecto, junto a otros, que es el jardín infantil, que el alcalde me contaba que hoy día está construyéndose. Ese es un proyecto que costó mucho. Yo me acuerdo que era parlamentario, diputado, pero se hablaba de ese jardín que en varias oportunidades generó frustración. Pero qué bueno que hoy día se está construyendo y ojalá pronto ya se pueda usar para los niños de nuestra querida comuna de Castro. Contento, agradecer la invitación, como bien lo ha dicho el señor alcalde, también nuestra presidenta, este es un espacio que hay que cuidar. Ojalá que se genere conciencia ciudadana, que estos son un espacio de todos, un espacio del deporte, es un espacio para hacer familia, es un espacio para poder cumplir los sueños de quienes sean deportistas o quieran practicar deporte. Así que agradecerle, como dije nuevamente, la convocatoria en un día muy lluvioso, pero en un día donde estamos participando en varias actividades aquí en la provincia de Chiloé. Así que seguimos y esperamos seguir inaugurando, creo, otras obras.
0: El proyecto contempló la construcción de una multicancha completamente iluminada con graderías, sierras perimetrales y demarcación deportiva, además de la incorporación de juegos infantiles, una plaza de descanso para personas mayores, áreas verdes y elementos de seguridad vial. En esta ocasión, la presidenta de la Junta de Vecinos, Jessica Alvarado, señaló lo siguiente.
3: Sí, estamos felices y contentos, aunque estamos con torrencialmente lluvia, pero no importa, somos chilotes y acá estamos acostumbrados. Así que nada, agradecerle totalmente al gobernador que está acá con nosotros, al alcalde igual, porque se pudo lograr el objetivo que es nuestra multicancha anhelada por más de 16 años. Así que muchas gracias a todos.
0: La ceremonia de inauguración contó con la participación de la presidenta de la Junta de Vecinos, Inés de Bazán, Jessica Alvarado, el alcalde Baltasar Elgueta Chauquepil, el gobernador regional Alejandro Santana, la concejala Joana Morales, quien señaló lo siguiente.
4: Todos los proyectos que se desarrollan en los barrios para nuestras comunidades, para nuestros jóvenes, nuestros niños, niñas, es tremendamente importante. Agradecer al gobierno regional por un proyecto que bordea los 200 millones de pesos, que va a venir a beneficiar no solamente a la gente de la población, de esta población, sino que de los sectores también aledaños. Así que yo creo que es esa línea la que tenemos que seguir trabajando en comunidad con el gobierno regional, en forma conjunta con el municipio y también con la sociedad civil.
0: Una obra que fortalece el deporte, la recreación y la vida comunitaria, entregando un nuevo espacio para el desarrollo y bienestar de las familias del sector de Castro.

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0: Escuchemos la palabra de Dios. 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
1: Muchos que ahora son primeros serán últimos, y otros que ahora son últimos serán primeros. Mateo, capítulo 19, versículo 30.

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1: Me falta el alma de Dios.
2: En el nombre del Padre, del Hijo y del Espíritu Santo. El ángel del Señor anunció a María.
3: Y concebió el Espíritu Santo.
2: Dios te salve, María, llena eres de gracia, el Señor es contigo. Bendita eres entre todas las mujeres, y bendito es el fruto de tu vientre, Jesús.
3: Santa María, Madre de Dios, ruega por nosotros pecadores, ahora y en la hora de nuestra muerte. Amén.
2: He aquí la esclava del Señor.
3: Hágase en mí según tu palabra.
2: Dios te salve, María. Llena eres de gracia, el Señor es contigo. Bendita eres entre todas las mujeres, y bendito es el fruto de tu vientre, Jesús.
3: Santa María, Madre de Dios, ruega por nosotros pecadores, ahora y en la hora de nuestra muerte. Amén.
2: Y el Verbo se hizo carne.
3: Y habitó entre nosotros.
2: Dios te salve, María. Llena eres de gracia, el Señor es contigo. Bendita eres entre todas las mujeres, y bendito es el fruto de tu vientre, Jesús.
3: Santa María, Madre de Dios, ruega por nosotros pecadores, ahora y en la hora de nuestra muerte. Amén.
2: Ruega por nosotros, Santa Madre de Dios,
3: para que seamos dignos de las promesas de Cristo.
2: Oremos. Te suplicamos, Señor, que derrames tu gracia en nuestros corazones para los que, habiendo conocido por el anuncio del ángel el misterio de la encarnación de tu Hijo Jesucristo, por los méritos de su pasión y de su muerte en cruz, alcancemos la gloria de la resurrección. Por Jesucristo nuestro Señor.
3: Amén.
2: El Señor esté con ustedes.
3: Y con su espíritu.
2: Venga a ustedes la gracia del Padre, cuya palabra eterna descendió al seno de la Virgen María para hacerse salvador del género humano.
3: Amén.
2: Permanezcan ustedes la paz de Cristo, cuya venida esperó con gozo la Santísima Virgen, hija de Sion.
3: Amén.
2: La luz del Espíritu Santo los ilumine, para que, vigilantes en la oración y alegres en la alabanza, esperen la segunda venida de Cristo.
3: Amén.
2: Y la bendición de Dios Todopoderoso, del Padre, del Hijo y del Espíritu Santo, descienda sobre ustedes y los acompañe para siempre.
3: Amén.

0: dice Jesús: Yo soy la resurrección y la vida. El que cree en mí, aunque muera, vivirá.
1: Queridos hermanos y hermanas, un saludo fraternal desde Radio Estrella del Mar. Les habla el Padre José Andrade. Con la actitud de escucha, vamos a meditar sobre el Evangelio que hoy nos presenta la liturgia de la Iglesia en este día jueves 23 de abril, en que estamos celebrando a San Jorge. Antes de compartir el Santo Evangelio, hago una pequeña reseña sobre este santo que ya estamos recordando en la liturgia de la Iglesia. San Jorge, oficial del ejército de Diocleciano, sufrió el martirio en Lida. El emperador propuso a sus consejeros la idea que tenía de acabar con los cristianos. Todos aprobaron su determinación menos Jorge, quien dijo que era una injusticia condenar a tales hombres solo porque daban culto al verdadero Dios, a lo que el cónsul Magencio lo increpó. Bien se conoce que debe ser uno de los principales jefes de esa secta, a lo que el santo contestó: sí, cristiano soy. El emperador trató de disuadirlo, haciéndole notar su nobleza, juventud y gallardía y de los daños que le sobrevendrían, pero no lograron cambiar su determinación. Lo atormentaron con atroces suplicios que soportó con tan admirable serenidad que muchos se convirtieron admirados de tan extraña fortaleza. Al ver que sus heridas habían sanado, el emperador volvió a exhortarlo para que ofreciese incienso a los dioses. Valientemente Jorge le dijo: vamos al templo y veamos qué dioses adoras. Entraron y acercándose a la estatua de Apolo, le preguntó: dime, ¿eres Dios? No soy Dios, respondió la estatua, y el santo hizo la señal de la cruz añadiendo: pues, ¿cómo te atreves a estar aquí en mi presencia? Como respuesta se oyó un espantoso ruido producido por la caída de los ídolos haciéndose mil pedazos. Con esto el emperador, encolerizado, mandó degollarlo y en este suplicio alcanzó la palma de los mártires. Ya en el siglo IV era venerado en Palestina, donde existía una iglesia dedicada en su honor. Los cruzados lo eligieron patrono de sus empresas y aventuras caballerescas. Es patrono de Inglaterra y de Portugal. También es el patrono de Cataluña y de los Boy Scouts. Hasta aquí esta breve reseña sobre este santo San Jorge que hoy día estamos recordando en la liturgia de la Iglesia. Y con ello también saludamos a todos los que llevan el nombre de Jorge. Que el Señor los bendiga en este día de su santo. Que el Señor esté con todos ustedes y con tu espíritu. Proclamación del Santo Evangelio de nuestro Señor Jesucristo según San Juan. Gloria a ti, Señor. Jesús dijo a la gente: nadie puede venir a mí si no lo trae el Padre que me envió, y yo lo resucitaré en el último día. Está escrito en el libro de los profetas: todos serán instruidos por Dios. Todo el que oyó al Padre y recibe su enseñanza viene a mí. Nadie ha visto nunca al Padre, sino el que viene de Dios. Solo Él ha visto al Padre. Les aseguro que el que cree tiene vida eterna. Yo soy el pan de vida. Sus padres en el desierto comían el maná y murieron. Pero este es el pan que descendió del cielo, para que aquel que lo coma no muera. Yo soy el pan vivo bajado del cielo. El que coma de este pan vivirá eternamente. Y el pan que yo daré es mi carne para la vida del mundo. Palabra del Señor. Gloria a ti, Señor Jesús. Qué hermoso es este Evangelio, donde una vez más el Señor se presenta como el pan vivo bajado del cielo, y el que coma de él tendrá vida nueva, vida en abundancia, vida eterna. De ahí entonces que Jesucristo es el pan que desciende del cielo, el pan verdadero, el que da vida al mundo, para que aquel que lo come no muera. Él es el pan vivo que viene del cielo. Este pan, el que coma de este pan, nos dice el Señor, vivirá eternamente, porque Él se da a comer a sí mismo. El pan que yo daré es mi carne para la vida del mundo. Son hermosas palabras del Señor, que son verdaderas, porque en cada Eucaristía Él se nos vuelve a regalar en su cuerpo y en su sangre. Por eso el Señor viene a nuestra historia herida por el pecado y viene a darnos vida nueva. Por eso Jesús dijo a la gente: nadie puede venir a mí si no lo atrae el Padre que me envió, y yo lo resucitaré en el último día. Por eso todos, dice el Señor, todos serán instruidos por Dios. Todo el que oyó al Padre y recibe su enseñanza viene a mí. Viene a mí. Entonces, nuestra vida es un caminar con el Señor. Nuestra vida es acercarnos al Señor. Nuestra vida es vivir en íntima comunión con el Señor. Vivir este tiempo pascual es renovarnos cada uno en nuestro caminar, es renovarnos en la fe, en la esperanza, en la caridad, es renovarnos para fortalecernos, porque en Jesucristo tenemos vida nueva, vida eterna, vida en abundancia. Que seamos entonces cristianos católicos comprometidos para vivir el Evangelio de Jesús, comprometidos para dar testimonio de nuestra fe en los distintos ambientes donde nos toca desenvolvernos. Dar testimonio: Jesucristo es el pan, es el pan vivo bajado del cielo. Jesucristo es el que viene a dar vida al mundo. Jesucristo es el Cordero de Dios, el que quita el pecado.

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0: Dios te salve María, llena eres de gracia, Señor es contigo, bendita tú eres entre todas las mujeres y bendito es el fruto de tu vientre Jesús.
1: Santa María, Madre de Dios, ruega por nosotros pecadores, ahora y en la hora de nuestra muerte. Amén.
0: Dios te salve María, llena eres de gracia, el Señor es contigo, bendita tú eres entre todas las mujeres y bendito es el fruto de tu vientre Jesús.
1: Santa María, Madre de Dios, ruega por nosotros pecadores, ahora y en la hora de nuestra muerte. Amén.
0: Gloria al Padre, al Hijo y al Espíritu Santo.
1: Como era en el principio, ahora y siempre, por los siglos de los siglos. Amén. Oh Jesús mío, perdona nuestros pecados y líbranos del fuego del infierno. Lleva todas las almas al cielo.

0: nuestra. Dios te salve, a ti clamamos los desterrados hijos de Eva, a ti suspiramos gimiendo y llorando en este valle de lágrimas. Ea pues, Señora, abogada nuestra, vuelve a nosotros en tus ojos misericordiosos, y después de este destierro, muéstranos a Jesús, fruto bendito de tu vientre. Oh clemente, oh piadosa, oh dulce Virgen María, ruega por nosotros, Santa Madre de Dios, para que seamos dignos de alcanzar las promesas y gracias de nuestro Señor Jesucristo. Amén.
1: Ave María Purísima,
0: sin pecado concebida.
1: San José y todos los santos,
0: rueguen por nosotros.

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0: Detienen en Quellón a sujeto de 18 años implicado en el delito de homicidio ocurrido el fin de semana último. Diversas organizaciones sociales de Ancud gestionan apoyo de la Seremía de Seguridad Pública para atender urgentes requerimientos de orden público que afectan al centro de la ciudad. Masiva marcha de estudiantes secundarios y universitarios se realizó en Castro adhiriendo a la convocatoria de la CONFECH a nivel nacional para rechazar las políticas gubernamentales.
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0: saludarles y darles la bienvenida a la presente entrega de informaciones en Alternativa Noticiosa en Radio Estrella del Mar, conectados ya con Chiloé, Palena y la zona de las Huaytecas. 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En esta jornada de jueves 4 de junio comenzamos con la revisión de aquellos hechos que han marcado la agenda informativa en las últimas horas. En Quellón se logró en las últimas horas la detención del presunto implicado en el crimen ocurrido el fin de semana reciente y quien sería el autor material de homicidio, diligencia que completó la sección de investigación policial de la sexta comisaría en el marco de las indagatorias instruidas por la Fiscalía Local. De acuerdo a esta información, fue alrededor de las 13 horas de ayer miércoles que se pudo detener a este sujeto adulto de 18 años de edad en la vía pública tras una orden verbal emanada por la magistrada de turno del Tribunal de Garantías, según informó el mayor Gonzalo Morales.
1: Alrededor de las 13 horas, personal de la CIP de la Sexta Comisaría de Quillón concretó la detención del autor material del homicidio perpetrado el día sábado 30 de mayo. Lo anterior se logró debido a un trabajo minucioso e investigativo por parte de carabineros, donde mediante recopilación de antecedentes, peritajes a cámara, testigos y diversas acciones investigativas, se pudo establecer el autor material del delito. Ya con esta información y mediante orden verbal de la magistrada de turno, se materializó la detención de este individuo en la vía pública. El detenido corresponde a un hombre de 18 años, el cual mantiene un amplio prontuario policial y penal por delitos violentos.
0: En paralelo, la Fiscalía Local de Quillón confirmó el arresto de este segundo imputado, y ya que, como se sabe, actualmente un menor de edad permanece en internación provisoria por este mismo delito, expresó el fiscal Fabián Fernández.
2: Estamos en condiciones de informar que a raíz de diligencias de investigación dirigidas por la Fiscalía Local de Quillón, la sección de investigación policial de la sexta comisaría de esta comuna logró la detención de un segundo imputado de sexo masculino de 18 años de edad involucrado en un delito de homicidio ocurrido el pasado 30 de mayo del presente año en horas de la tarde en la intersección de calle José Santos Lincomán con los helechos de la comuna de Quillón y que trajo aparejado a la muerte de un joven de 20 años de edad. Dicho día, y en circunstancias de que la víctima transitaba por dicha arteria, fue abordada por dos sujetos. Un imputado, un menor de 16 años que ya fue detenido, se encuentra actualmente en internación provisoria, y el imputado que fue detenido el día de hoy, quienes premunidos de elementos cortopunzantes atacaron a la víctima, ocasionándole la muerte en plena vía pública a raíz de este ataque. Nuevamente destacar que fueron las diligencias desplegadas en conjunto y de forma coordinada entre carabineros de la sección de investigación policial de la sexta comisaría de Quillón y la agrupación de homicidios de la policía de investigaciones, entre ellas reconocimiento fotográfico, análisis de cámara, empadronamiento de testigos, pruebas científicas en el sitio del suceso, lo que permitió no solamente dar con la identidad de los autores de estos hechos, sino que además con su actual paradero.
0: La investigación ha sido liderada por la Fiscalía de Quillón con diligencias realizadas por la PDI y carabineros. La Seremía de Salud de Los Lagos confirmó que se levantó el decreto de prohibición de funcionamiento de la planta de proceso de recursos del mar Lafken de Keilen. Recordemos que el pasado 12 de mayo se determinó que la instalación presentaba una serie de deficiencias de carácter ambiental y estructural que derivaban en irregularidades de tipo sanitario, por lo que se procedió al cierre con el consiguiente problema laboral y social, dado que el lugar absorbe principalmente a mujeres de la comuna. La Seremi de Salud Evelyn Bintrup se refirió a esta inspección realizada por los equipos de autoridad sanitaria provincial, en la que se pudo evidenciar que se habían subsanado estas observaciones, por lo que se decretó el término de la prohibición de funcionamiento.
3: En relación a la prohibición del funcionamiento de la planta de proceso Lafken, ubicada en la comuna de Keilen, este martes 2 de junio, nuestros equipos de fiscalización realizaron una nueva inspección en terreno para verificar el cumplimiento de las medidas correctivas instruidas por esta autoridad sanitaria. Durante la fiscalización se constató la implementación de diversas acciones destinadas a subsanar las diferencias que dieron origen a las medidas sanitarias, entre ellas la eliminación de la descarga de residuos industriales líquidos al sistema de alcantarillado, la eliminación de rebalses y acumulaciones de residuos líquidos, la habilitación de un sistema provisorio para el almacenamiento de riles, que son los líquidos industriales, la construcción de canaletas para mejorar el manejo de líquidos al interior de la planta y la corrección de condiciones que favorecían la generación de malos olores y potenciales riesgos para la salud de las personas. Considerando el avance verificado en terreno, el cumplimiento de las exigencias sanitarias inmediatas, esta Seremía de Salud determinó levantar la prohibición de funcionamiento que afectaba al establecimiento, estableciéndose medidas correctivas y plazos para la regularización definitiva del sistema de manejo de riles y el cumplimiento de otras exigencias sanitarias pendientes.
0: En este sentido, el alcalde de Kelen, Marcos Vargas, destacó la importancia de las gestiones realizadas de manera reservada ante la Seremía de Salud y la Autoridad Sanitaria para lograr obtener el alzamiento de la prohibición.
4: Se ha realizado el alzamiento de la prohibición de funcionamiento de la planta Lafken acá en la comuna de Kelen, que hace un mes atrás lamentablemente fue cerrada por algunos inconvenientes sanitarios que tenía esta planta, que funciona y que entrega trabajo a más de 30 familias keilinas. Tuvimos de manera reservada bastantes reuniones con la Seremi de Salud y también con la Autoridad Sanitaria, tanto en Puerto Montt como en Castro, que el día de hoy, 3 de junio, se ha hecho el lanzamiento que va a permitir que nuevamente se restablezcan las labores de estas familias y principalmente de la familia Millatureo Yarzu, que es la que por años ha estado entregando esta fuente de trabajo a toda nuestra gente. Ahora esperar de que se restablezca el trabajo. Y por otro lado, de que la familia Millatureo Yarzu y su representante legal puedan cumplir con las observaciones que hizo la autoridad sanitaria, para los cuales tienen plazos bastante holgados que permitan, cierto, que no tengan ningún inconveniente y puedan terminar la temporada de la manera más correcta posible.
0: Luis Millatureo, representante legal de la planta de proceso Lafken de Kelen, puso de relieve esta buena noticia que permitirá una labor en tranquilidad durante lo que resta de la temporada de trabajo, especialmente con el recurso erizo.
5: Como empresa y como familia queremos informar a la comunidad que se ha oficialmente levantado la prohibición de funcionamiento que pesaba sobre nuestra planta. Este resultado se logró tras cumplir de manera rigurosa y oportuna con las medidas de mitigación inmediata que daban respuesta a las observaciones más graves que se levantaron durante la fiscalización. Como familia recibimos esta noticia con gran satisfacción por nuestra gente, ya que con esto tienen una continuidad laboral y una tranquilidad. También quiero destacar la voluntad y el trabajo en conjunto que se realizó con el personal de la Seremi, cual fue clave para realizar este alzamiento. Y también agradecer a todas nuestras autoridades locales que acompañaron a nuestra gente desde el día 1.
0: Se trata de una determinación que comunicó la Seremi de Salud de Los Lagos en la jornada de ayer miércoles 3 de junio de 2026. Y la organización en Ecoceanos ha realizado una publicación en la que apunta a una nueva tragedia ocurrida en la Patagonia, a la expansión de la industria salmonera luego de la desaparición del tripulante Juan Antonio Villarroel Mancilla, de 34 años de edad, oriundo de Calbuco y quien a bordo de la embarcación Dracar Primera, cuando el pasado 17 de mayo esta sufrió una emergencia en el sector de Punta Calquemán, bajo jurisdicción de Puerto Cisnes, región de Aysén, en medio de adversas condiciones meteorológicas. Durante el incidente, Juan Antonio cayó al mar y permanece desaparecido desde entonces. La embarcación operaba como nave subcontratada para prestar servicios a centros de cultivo. El armador de la embarcación corresponde a la Sociedad Comercial Soto Limitada. Desde ese momento, la Autoridad Marítima de Aysén y embarcaciones del sector mantienen labores de búsqueda en el canal Moraleda sin resultados positivos hasta ahora. De acuerdo con antecedentes recopilados por Ecoceanos, la desaparición de Juan Antonio Villarroel Mancilla constituiría la octava muerte laboral vinculada a actividades de la industria durante los primeros 5 meses de 2026. Estas cifras evidencian el grave escenario de precarización y riesgo laboral que acompaña la acelerada expansión de la salmonicultura industrial en el sur austral. Según registros de Ecoceanos, entre 2003 y 2026, la industria acumula al menos 91 trabajadores y trabajadoras fallecidas en accidentes laborales ocurridos en centros de cultivo, embarcaciones de apoyo y faenas de buceo. Mientras las empresas salmoneras transnacionales proyectan duplicar su producción y alcanzar 2 millones de toneladas anuales hacia 2040, continúan las denuncias por deficientes condiciones de seguridad laboral, externalización de funciones de alto riesgo y débil fiscalización estatal en zonas aisladas de la Patagonia.

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1: Más informaciones en Alternativa Noticiosa. Diversos problemas de inseguridad afectan principalmente al centro de la ciudad de Ancud, en una realidad de carácter multifactorial que afecta a los barrios comerciales y residenciales, originados por el exceso de consumo de alcohol, lo que deriva en una serie de hechos de atentados contra la necesaria tranquilidad de estos espacios, que son además lugares de alta afluencia turística. Así se expresó por parte de gremios y organizaciones, quienes pidieron al Seremi de Salud de Seguridad Pública, bien digo, de Los Lagos, Francisco Muñoz, que se activen operativos con la finalidad de disminuir la presencia de estos grupos que generan problemas en calles como 18, Prat y Costanera. Así lo indicó la dirigente del Comité de Comercio y Seguridad de Ancud, Carolina Barría, quien destacó que la oferta de alcohol en este radio céntrico históricamente ha sido causa de desórdenes, riñas, comisión de delitos que deben ser atacados por la autoridad.
2: En sí, la comuna, lo que es seguridad, técnicamente está relativamente, el centro está relativamente tranquilo, no hay que alarmar a nadie, pero nosotros estamos haciendo un trabajo en conjunto todos los días con carabineros y con seguridad pública.
3: ¿El tema de alcohol es lo más preocupante en este momento?
2: Bueno, eso ha sido siempre. Siempre el tema del alcohol ha sido preocupante, pero con la fiscalización, cuando se producen las fiscalizaciones multisectoriales, se ordena, y sobre todo cuando se hacen seguidas. Nosotros lo notamos en años anteriores cuando se hicieron, notamos que había ya se había un orden en ese aspecto, en la parte de alcohol, porque ya, por lo menos, ya no las personas que beben ya no andan tan relajadas, se podría decir. Porque ya saben que en cualquier momento lo pueden fiscalizar.
1: Desde la Asociación de Turismo de Ancud, por medio de su presidente Juan Manuel Alvarado, se expuso que precisamente esa presencia de personas ingiriendo alcohol en prácticamente todas las horas del día en sitios de afluencia turística es la que atenta contra esta idea de ejercer este rubro con tranquilidad.
4: Queremos que Ancud sea 100% turístico, estamos hablando de un terminal de cruceros, estamos hablando de una doble vía. Y si desde este momento no ponemos, en este caso, nuestra inquietud a la autoridad para que pueda, en este caso, tratar de apoyar esta gestión, va a ser en vano. Así es que, por ese motivo, agradecido de poder plantear nuestras ideas y apoyarnos, en este caso, con las organizaciones locales que en este caso, estuvieron presentes hoy día.
3: ¿Cuál es el principal problema que enfrentan como sector turístico?
4: Bueno, generalmente nos interesa que cuando nosotros estamos haciendo una promoción turística, queremos que esos pasajeros puedan andar tranquilos, sobre todo en las tardes, en las noches. Y en este momento es lamentable cuando vemos nosotros mismos como ancuditanos que en la costanera se forman grupos bebiendo en la vía pública, haciendo sus necesidades en la vía pública. Entonces eso, obviamente, ¿a quién le podría gustar? ¿De quién va a ser el agrado de estar presenciando cosas así? O de repente en el mismo centro, de repente hechos delictuales, mecheros, algunos hasta asaltos. No lo vemos tan seguido, pero no tenemos que esperar a que eso llegue acá a la comuna. Y por ese motivo vamos a apoyar, en este caso, este tipo de actividades para que sean beneficio de toda la comuna.
1: Desde la Cámara de Comercio, Gastón Cárgamo, su presidente, destacó que busca levantar una iniciativa ante el alto mando de carabineros para que evalúe la posibilidad de instalar en el futuro alguna instalación policial en el ingreso a Chiloé, cuando ya esté en funciones el puente sobre el canal de Chacao y futura doble vía.
5: El tema que planteamos nosotros como Cámara de Comercio es que estamos hablando de inversiones y de diferente inversión pública. Está la doble vía, está el puente sobre el canal de Chacao. Ahora se está estudiando, porque se va a hacer una doble vía a la salida sur del puente sobre el canal de Chacao, y nuestra tenencia de carreteras de Chacao va a quedar a kilómetros de donde va a estar esta doble vía. Y así vamos a quedar con el último control físico en Trapén, y de ahí el próximo va a estar hasta Degán. Entonces la idea es que ahí en la salida del puente, que es por donde van a entrar todo el archipiélago, puede existir también una nueva tenencia, algo móvil, no sé, pero que exista un espacio para que las autoridades desde ahora ya vayan viendo ese espacio para que esté, para cuando esté todo listo.
1: Durante la reunión también se revisaron alternativas de financiamiento y programas disponibles para proyectos de seguridad pública, incluyendo sistemas de televigilancia, recuperación de espacios públicos y otras iniciativas que puedan ser impulsadas por instituciones públicas y organizaciones de la comunidad. Y en Ancud, el actual Campo Santo de Avenida La Paz presenta algunas irregularidades, al parecer derivadas de la alta ocupación que mantiene en su superficie, ya que según los conocedores de su realidad ya habría cumplido con creces su vida útil, manteniéndose en un estado de colapso ya por varios años. Por otra parte, apunta a una falta de gestión que todavía no se puede disponer del cementerio que años atrás adquirió el municipio en el sector de Pupel, de donde aún no se han subsanado observaciones de la autoridad competente. De esta manera lo indicó en sesión de consejo municipal el concejal Federico Krieger, quien dijo que reiteradamente ha insistido ante el municipio y el alcalde Andrés Ojeda por estas situaciones, que mantienen en tensión un servicio que la comunidad merece puede ser regularizado, dada la permanente demanda de que exista al respecto. Puntualmente dijo el concejal Krieger que se estaría poniendo tumbas en espacios dedicados al tránsito de las personas dentro del cementerio.
6: Sí, la verdad que yo he insistido desde enero a raíz de varios reclamos referente a tratamientos anómalos que se han producido en colocar tumbas en los pasillos, en las calles y, digamos, y algunos otros tipos de reclamos que no ha habido. Hay tumbas abandonadas en mucho tiempo y hay un procedimiento de acuerdo al reglamento sanitario, a la ley de ¿cómo se llama?, de cementerio y a lo que es el reglamento interno que existe al respecto. Entonces, uno tiene que hacer espacio y para eso se requiere que se evalúe el plano de ubicación de las tumbas, se vea las que están abandonadas, se haga con el procedimiento de avisar en los diarios oficiales, en los medios, para que se proceda a regularizar y si no proceder a ¿cómo se llama?, a reducir o darle otro uso, que la ley lo establece, y eso permitiría, digamos, un poco más de espacio. Y lo otro, en la segunda instancia, y eso está reiterado, reclamado, y mucha gente que está afectada por eso.
1: El concejal Krieger apuntó que la adquisición de un terreno en el sector de Pupelde como cementerio le ha parecido desde el primer momento que ha presentado irregularidades. Por lo mismo ha solicitado se establezcan investigaciones sumarias al respecto, pero sin respuestas hasta ahora.
6: El hecho de que se compró un terreno para el cementerio, que es en la salida, digamos, de Pupelde, y la verdad que es un tema que yo he observado desde el inicio que no se cumplieron con las normativas que involucra un cementerio, y yo he pedido la investigación sumaria respectiva reiteradamente, y la verdad que no se ha producido, y la verdad que nosotros no tenemos ni acceso, no tenemos ni cierros perimetrales adecuados, ni el espacio para nuestra gente que hoy día demanda. Hay gente muy sencilla, muy humilde, y también otras no tanto, que demandan un espacio en los cementerios y no podemos operar bien. Y eso es un tema grave para nuestra comuna. Tiene que tener la infraestructura de básica que exige el reglamento, baño, un lugar donde se pueda, un hall de estar, donde se pueda incluso velar, y todo lo que es el espacio de las calles para colocar las sepulturas, digamos. Uh-huh. Entonces, y están los cierres perimetrales y lo que son las famosas paredes con nichos, digamos, que es nuestra instancia. Pero eso es un proyecto que parte desde el origen y debió haber partido desde la municipalidad misma. Entonces, eso es un tema que a mí me inquieta.
1: En 2020, bajo el gobierno comunal del exalcalde Carlos Gómez, el municipio de Ancud adquirió un terreno de 3.5 hectáreas en el sector de Pupelde para habilitar el nuevo cementerio, adquisición que contó con una inversión del orden de los 102 millones de pesos. 6 años después, ese terreno aún no está entregado al servicio para el cual se adquirió. Y ahora tenemos información sobre el Fondo de Cultura Puentes Chacao, programa del Ministerio de Obras Públicas que destina 1.500 millones de pesos para financiar proyectos que pongan en valor el patrimonio cultural y la identidad de Chiloé, Calbuco y Maullín, iniciativa que ya está siendo socializada en la provincia, nos cuenta Enrique Barría.
7: En la sala de sesiones del municipio de Quinchao se ha hecho la presentación del Fondo de Cultura Puentes Chacao 2026, que es una iniciativa del Ministerio de Obras Públicas que financia y apoya los proyectos orientados a fortalecer la cultura. Sobre este tema vamos a dialogar con una de las personeras que está acá con nosotros, creo que forma parte de la consultora, ella nos va a decir su nombre, bueno, y a qué pertenece también. Y nos cuente qué vinieron a hacer.
8: Hola, buenos días, buenas tardes ya. Yo soy la directora general de la Fundación Carnaval del Sur. Nosotros como fundación estamos a cargo de la ejecución del proyecto de capacitar a las organizaciones, de apoyar la construcción de bases, de ver todo el proceso de este fondo. Es un fondo que costó mucho que saliera adelante, pero estamos muy felices y muy contentos de los logros que hemos tenido durante las capacitaciones que llevamos. Creemos que vamos a capacitar a más de 500 personas.
7: Hablemos un poco de los lineamientos que tiene este fondo, para quién puede así generalmente poder participar.
8: Bueno, persona natural, cultor, persona que ejerza el patrimonio con una antigüedad en su territorio de más de 10 años, con 10 años comprobado por la junta vecinal, por ejemplo, un certificado, una declaración del alcalde también, que avale que esa persona es del territorio, personas jurídicas de toda índole, que también ejerzan un trabajo en el territorio importante sobre la salvaguarda y el resguardo del patrimonio. Con y sin fines de lucro, que eso también es interesante, o sea, tenemos, no hay proyecto, persona natural, persona jurídica.

0: distinta. Comunas muy receptivas, como esta, por ejemplo, muy receptiva, muy conversadora. Otras comunas un poquito más reticentes, de todo, en realidad ha sido de todo. Lo importante es que nosotros estamos haciendo una capacitación muy comprometida como fundación, porque nosotros hemos trabajado en la región de Los Lagos durante 18 años y nuestro trabajo también se une a la filantropía. Entonces queremos que estos recursos lleguen a la gente y a las personas indicadas, y también vamos a apoyar al MOP para que eso suceda.
1: ¿Cuánto tiempo hay, cuánto queda para poder postular?
0: Alrededor de un mes, 20 y tantos días.
1: Muy bien, muchas gracias, muy amable.
0: Gracias a ustedes.
1: Muy bien, Jessica Villegas también está acá, quien forma parte del Departamento de Cultura. Bueno, Jessica, se ha hecho este esfuerzo de parte también de la alcaldía para que las personas de nuestra comuna puedan venir y recibir parte de esta instrucción que es muy importante.
2: Sí, hola, muy buenos días. Efectivamente, esto estaba programado en primera instancia para las 18 horas. Y hicimos la solicitud como municipio porque para nosotros era importante también que participara la gente de la isla. Entonces, finalmente logramos que se pudiese hacer durante la mañana, a las 10:30 de la mañana, donde pudimos tener a nuestras organizaciones de las distintas islas.
1: ¿Se vio harta convocatoria?
2: Sí, sí, muy contentos. La gente está muy interesada en poder postular estos fondos. Así que aquí nosotros estamos para apoyarlos. La verdad que esta consultora va a estar durante lo que dure la postulación, ellos van a estar en contacto con nosotros, con la gente que necesite su apoyo. Tenemos esa posibilidad de que ellos nos van a estar apoyando durante toda la postulación.
1: Muy bien, como es habitual, Jessica, el Departamento de Cultura abierto ante cualquier consulta que quieran hacerte las personas que están escuchando.
2: Sí, por supuesto, si necesitan que ayudemos en la parte de la postulación, igual ahí nos vamos a hacer el tiempo para poder ayudarlos y lograr que la comuna de Quinchao logremos postular a varios proyectos.
1: Muchas gracias. Entonces,

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1: Bloque final de informaciones en Alternativa Noticiosa. Una masiva marcha por la educación y en rechazo a los recortes presupuestarios del gobierno se concretó en la ciudad de Castro la jornada de movilizaciones a la que convocó la CONFECH, Confederación de Estudiantes de Chile, a través de todo el país. Por las calles céntricas de la capital provincial se llevó a cabo esta marcha que puso en el debate la actual situación que está viviendo tanto la educación en el país a partir de la política de recortar recursos por parte del gobierno y sus proyectos centrados básicamente en reforzar la seguridad. Acompañaron esta marcha dirigentes del Colegio de Profesores y de la FEMPRUS en representación del ámbito de la salud, quienes apoyaron las demandas estudiantiles que llaman a cambiar el rumbo de las decisiones que llevan adelante el Ejecutivo.
2: Por supuesto, acompañando a los estudiantes en los diferentes liceos en estas demandas que son propias de todos, ¿ya? Hoy día la educación está siendo un hito nuevamente porque el recorte del presupuesto claramente perjudica a educación y a salud.
3: Es sumarse, apoyarse a las necesidades de nuestra población, que son tan importantes y fundamentales para todos. Tenemos que estar apoyando a nuestros niños y a toda la población chilena.
1: En representación de los estudiantes se expresaron sus requerimientos. Tomás Jans, de la carrera de Pedagogía en Educación Básica de la Universidad de Los Lagos, y Gabriel García, presidente del Centro de Estudiantes del Liceo Galvarino Riveros de Castro.
4: Y una educación continua, ¿cierto? Una educación unida entre educación básica, media y educación superior tiene que estar unida en la lucha, sobre todo para este gobierno que está recortando y afecta directamente a la educación superior. En realidad yo creo que fácilmente al tema de los postítulos y los doctorados que se hagan, ya lo están haciendo con la ciencia, ¿cierto? Con la tecnología, y eso no quita que también lo puedan hacer con nuestra misma rama que es pedagogía o cualquier otra rama, de que ya no se puede acceder a la gratuidad para estudiar y para formarse como persona, para tener más campo para formarse como persona, para formarse en lo que es el ámbito educativo. Y también en lo que es cierto las becas, los aranceles, la gratuidad, ya se está viendo algo bastante extraño con la beca de la Junae.

0: comer, que el área con la alimentación. Entonces es algo que nos preocupa directamente como estudiantes de educación. No comparto la iniciativa ni la nueva ley que se promulgó a través del Parlamento en Chile, porque en realidad lo que se trata de buscar es que las universidades, los establecimientos educacionales pasen a ser un centro penitenciario en vez de un centro de educación.
1: Bueno, la verdad es que por parte del Liceo Galvenino Rivera no tuvimos inconvenientes como tal. Yo creo que mi compañero, el Poli, sí puede explicarles un poquito más la situación que tuvieron ellos, pero al final logramos terminar esto bien, se logró hacer bien y vimos un gran apoyo por parte del estudiantado de los jóvenes. Nosotros queremos aclarar mucho que a pesar de que estemos en contra de las implicancias o del gobierno en sí, queremos recalcar que los estudiantes como tal no esta actividad no es partidista, por decirlo de alguna manera. Como yo había repetido antes en el discurso, ser humano, tener humanidad, no es algo porque tiene que ser partido. Yo soy venezolano y parte de lo que habíamos, de la instancia que habían puesto, de los puntos, fue el llamado que hubo el gobierno por parte de denunciar a inmigrantes ilegales o irregulares, porque ningún ser humano es ilegal, en centros de salud y de educación. Lo cual ya, priorizando la parte de la educación, estamos violando derechos a la privacidad de las personas y están metidos de por medio personas menores de edad. Y eso también vulnera sus derechos a la educación.
2: Según reportaron medios nacionales, este miércoles se realizaron marchas estudiantiles de universitarios y secundarios en 14 regiones, en protesta en contra de la educación pública y la gratuidad universitaria, la ley de escuelas protegidas, el megaproyecto financiero y tributario del Ejecutivo, y contra el proyecto de crear un registro nacional de vándalos e incivilidades. Y más noticias ahora en el despacho de Enrique Barría.
3: Se inaugura proyecto de multicancha y áreas verdes Inés de Bazán. Con una inversión de 148 millones de pesos financiada a través del Fondo Regional Local, se concretó la inauguración del proyecto de mejoramiento de la multicancha y áreas verdes de la Inés de Bazán. Una esperada iniciativa impulsada tras más de 15 años de gestión y solicitud por parte de la comunidad en Castro. La obra permitió recuperar un espacio público estratégico del sector alto de la comuna, transformándolo en un lugar moderno, seguro y pensado para el encuentro de vecinos y vecinas de todas las edades. El proyecto contempló la construcción de una multicancha completamente iluminada con graderías, sierras perimetrales y demarcación deportiva, además de la incorporación de juegos infantiles, una plaza de descanso para personas mayores, áreas verdes y elementos de seguridad vial. En esta ocasión, la presidenta de la Junta de Vecinos, Jessica Alvarado, señaló lo siguiente.
4: Sí, estamos felices y contentos, aunque estamos con torrencialmente lluvia, pero no importa. Somos chilotes y acá estamos acostumbrados, así que nada, agradecerle totalmente al gobernador que está acá con nosotros, al alcalde igual, porque se pudo lograr el objetivo que es nuestra multicancha anhelada por más de 16 años. Así que muchas gracias a todos.
3: La concejala Joana Morales, quien señaló lo siguiente.
5: Todos los proyectos que se desarrollan en los barrios para nuestras comunidades, para nuestros jóvenes, nuestros niños, niñas, es tremendamente importante. Agradecer al gobierno regional por un proyecto que bordea los 200 millones de pesos que va a venir a beneficiar no solamente a la gente de la población, de esta población, sino que de los sectores también aledaños. Así que yo creo que es esa línea la que tenemos que seguir trabajando en comunidad con el gobierno regional, en forma conjunta con el municipio y también con la sociedad civil.
3: Una obra que fortalece el deporte, la recreación y la vida comunitaria, entregando un nuevo espacio para el desarrollo y bienestar de las familias del sector de Castro.
2: Con el objetivo de resguardar la infraestructura de agua potable frente a las bajas temperaturas propias de la temporada, la empresa Suralis lanzó el Plan de Invierno, iniciativa que este año tendrá como principal eje la protección de los medidores domiciliarios ante episodios de heladas. El plan considera la difusión de medidas preventivas simples para que los usuarios puedan proteger sus medidores durante noches y madrugadas con pronóstico de temperaturas bajo cero, evitando daños que pueden afectar directamente la continuidad del servicio en los hogares. Apuntaron a que ante pronósticos de bajas temperaturas, los medidores pueden ser cubiertos durante la noche con materiales aislantes de fácil acceso como cartón, plumavit, madera o plástico, procurando retirar esa protección a primera hora de la mañana siguiente. Esta acción permite evitar la acumulación de humedad, facilita la exposición al sol, como indicó el gerente general de Suralis, Sebastián Febres, quien además expuso que la iniciativa también incorpora acciones asociadas al buen uso del alcantarillado y a la prevención del ingreso irregular de aguas lluvia al sistema de recolección de aguas servidas.
6: Cada invierno nosotros nos vemos enfrentados a lluvias, ¿cierto?, que se incorporan irregularmente en el sistema de alcantarillado, basura que se ingresa, que genera obstrucciones y rebases, y por eso hacemos un llamado a la gente, a ustedes que están escuchando este mensaje, a cuidar el alcantarillado, no ocuparlo como basurero, no meter las bajadas de aguas lluvias al alcantarillado, porque al final cuidar esta infraestructura que hace y que permite que vivamos la ciudad es tarea de todos.
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2: Detienen en Quellón a sujeto de 18 años implicado en el delito de homicidio ocurrido el fin de semana último. Diversas organizaciones sociales de Ancud gestionan apoyo de la Seremía de Seguridad Pública para atender urgentes requerimientos de orden público que afectan al centro de la ciudad. Masiva marcha de estudiantes secundarios y universitarios se realizó en Castro adhiriendo a la convocatoria de la CONFECH a nivel nacional para rechazar las políticas gubernamentales. Ponemos punto final a la presente entrega de informaciones en Alternativa Noticiosa en Radio Estrella del Mar, agradeciendo como siempre su sintonía. La invitación queda hecha para que siga junto a nosotros. John Márquez en la puesta al aire de este espacio, César Cárdenas en la lectura de noticias, Claudio Velázquez, Álvaro Matamala, Enrique Barría, Joan Ortega y Agustín Gordi en nuestro departamento de prensa por su atención. Muchas gracias. Hasta una próxima.
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9: Es la 1:00 p.m. y 37 minutos.
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1: Bien, muchachos, nos vamos ahora entonces con una canción muy bonita que hice hace mucho tiempo, que se llama Qué lindo es Sancud.
2: Ah, muy bien.
1: Habla de lugares muy hermosos acá en nuestra comuna.
2: Oye, compadre, ¿cómo qué lugares son?
1: Por ejemplo, la Plaza de Armas de Sancud. Habla también un poco de la catedral. ¿Ah? ¿Qué te parece?
3: Oye, habla del puente Pudeto.
2: La costanera, por cierto, la costanera, chiquillo. El Cerro Huigüén también.
1: El Cerro Huigüén.
2: Oye, es tarde,
1: lugares maravillosos que hay acá en nuestra comuna.
3: Oye, y este tema tiene un coro especial, ¿cierto?
2: ¿Por qué no se lo enseñamos a la gente?
1: A ver, ¿cuál es? Lo vamos a enseñar a la gente para que lo cante. ¿Qué dice, compadre?

0: Muy bien.
1: Oye, buena, salió buena.
2: A ver, hagamos de nuevo, a ver, ¿ya? Pero con más fuerza, sí. Vamos. Y dice... ¡Ay, qué lindo es San Cud! ¡Ay, qué bello que es! Muy bien, compadre. ¿Y cómo dice?

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1: ¿Qué cosa tiene este fibra ahora, pues, que anda tan supersticioso?
2: Nada, pues, es que me gustan los chivos.
1: Mira, entonces bailen, ¿no, entonces? Pues,
2: bueno, ya, tiro.
1: Baile esta cuequita nomás.

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1: Apreciados oyentes de Radio Vaticana, Vatican News, bienvenidos al programa informativo en lengua española. Un cordial saludo de la redacción hispanoamericana y de quien les habla, Sebastián Sansón Ferrari. Este jueves 4 de junio de 2026, solemnidad del Santísimo Cuerpo y Sangre de Cristo, Corpus Domini, festivo en el estado de la Ciudad del Vaticano. Hoy destacamos instituciones, periferias y lugares de espiritualidad, León 14, peregrino en España. El director de la oficina de prensa de la Santa Sede, Mateo Bruni, informa a los periodistas sobre el cuarto viaje apostólico internacional de León 14, que incluirá paradas en Madrid, Barcelona y las Islas Canarias del 6 al 12 de junio. La expectación es alta y el pontífice abordará numerosos temas en sus discursos y encuentros. Paz, desarme, unidad, juventud, cultura, nuevas tecnologías y migración, animando a la Iglesia a tener aún mucho que decir en tantos ámbitos. León XIV, en su saludo a los italianos al final de la audiencia general de este miércoles, recuerda que en los próximos días se celebra la solemnidad del Corpus Domini. Exhorta a mirar al corazón de Jesús para transformar el nuestro, haciéndolo más paciente, generoso y compasivo. A pocos días de grandes competiciones deportivas como la Copa Mundial de Fútbol, el pontífice dedica su intención de oración del mes de junio a los valores del deporte para construir comunión y fraternidad en la historia, y además propone el deporte como una escuela de fraternidad, instrumento de paz y espacio de encuentro. En instantes el detalle de las noticias. Buena sintonía. Este jueves 4 de junio en el Vaticano se celebra la solemnidad del Santísimo Cuerpo y Sangre de Cristo, Corpus Christi o Corpus Domini. El año pasado, con motivo de esta solemnidad, el Papa León XIV presidió la Santa Misa en la explanada de la Basílica de San Juan de Letrán en Roma y posteriormente encabezó la procesión del Santísimo Sacramento hacia la Basílica de Santa María la Mayor. En su homilía recordó que Cristo es la respuesta de Dios al hambre del hombre, porque su cuerpo es el pan de la vida eterna. Tomen y coman todos de él.
2: Bendito de Jesús abraza la nuestra experiencia cotidiana.
1: La invitación de Jesús abarca nuestra experiencia cotidiana. Para vivir necesitamos alimentarnos de la vida, quitándosela a las plantas y a los animales. Sin embargo, comer algo exánime nos recuerda que también nosotros, por mucho que comamos, moriremos. En cambio, cuando nos alimentamos de Jesús, pan vivo y verdadero, vivimos para Él. Ofreciéndose sin reservas, el crucificado resucitado se entrega a nosotros y de este modo descubrimos que hemos sido hechos para nutrirnos de Dios. Nuestra naturaleza hambrienta lleva la marca de una indigencia que es saciada por la gracia de la Eucaristía. Como escribe San Agustín, Cristo es, de verdad, panis qui refecit et non deficit, panis qui sumi potest, consumi non potest. Es decir, un pan que nutre y nunca falta, un pan que se puede comer pero que nunca se agota. La Eucaristía, en efecto, es la presencia verdadera, real y sustancial del Salvador que transforma el pan en sí mismo para transformarnos en él. Vivo y vivificante, el Corpus Domini hace de nosotros, o sea, de la Iglesia misma, el cuerpo del Señor. Por eso, según las palabras del apóstol Pablo, el Concilio Vaticano II enseña que la unidad de los fieles que constituyen un solo cuerpo en Cristo está representada y se realiza por el sacramento del pan eucarístico. Todos los hombres están llamados a esta unión con Cristo, luz del mundo, de quien procedemos, por quien vivimos y hacia quien caminamos. La procesión que comenzaremos dentro de poco, afirmaba el Santo Padre, es un signo de ese camino. Juntos, pastores y rebaño, nos alimentamos del Santísimo Sacramento, lo adoramos y lo llevamos por las calles. Al hacerlo, lo ofrecemos a la mirada, a la conciencia y al corazón de la gente. Al corazón de quien cree para que crea más firmemente, y al corazón de quien no cree para que se cuestione sobre el hambre que tenemos en el alma y sobre el pan que puede saciarla.
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1: En 2026, el obispo de Roma oficiará la Sagrada Eucaristía en la solemnidad del Corpus Domini el domingo 7 de junio en la Plaza de Cibeles de Madrid y presidirá la procesión durante su viaje apostólico a España. Ustedes podrán seguirla en directo con comentarios en español a través de todas las plataformas de Radio Vaticana y Vatican News.
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1: Muchos discursos, muchas reuniones, muchos paseos por plazas y estadios, mucha gente. Se estima que 500.000 de fieles se inscribieron en los distintos actos y muchos temas, desde el desarme hasta la paz, desde el papel de la Iglesia hasta los desafíos que enfrenta el país y Europa, desde la defensa de la vida hasta el tema de la migración. El Papa emprenderá un viaje de gran magnitud en todos los sentidos del término, el que realizará a España del 6 al 12 de junio, como lo demuestra la expectación por este cuarto viaje internacional, en el que León XIV recorrerá 2.500 kilómetros, con paradas en Madrid, Barcelona y las Islas Canarias, Gran Canaria y Tenerife. Sin duda, la expectativa es enorme, comenzó Matteo Bruni, director de la oficina de prensa de la Santa Sede, al presentar el programa y los detalles de la peregrinación del pontífice a una tierra de antigua tradición cristiana. Una tierra, dijo el portavoz vaticano, que fue un laboratorio de diálogo entre diferentes mundos en el corazón de la Edad Media. Fue cuna de grandes pensadores y de la cultura cristiana. La escuela de Salamanca, donde la teología escolástica y el derecho internacional confluyeron en el siglo XVI, marcando el nacimiento de la reflexión sobre los derechos y la dignidad de toda persona. Es también tierra de grandes santos como Juan de la Cruz y Teresa de Ávila, cuyo pensamiento está proféticamente en sintonía con los tiempos difíciles que vivimos. En España, el Papa se sumergirá en este legado histórico y cultural y se reunirá con representantes de la Iglesia e instituciones, así como con miles de jóvenes, familias y personalidades del mundo del deporte, la cultura y el espectáculo, algunos de los cuales participarán en los eventos públicos. El diálogo entre la Iglesia, la política y la cultura como herramientas para superar la polarización y la reflexión sobre el progreso tecnológico y humano, también a la luz de la encíclica Magnifica Humanitas, serán centrales en las 23 intervenciones del Papa en España, que incluyen discursos, saludos y homilías. Naturalmente, también se abordará el tema de la paz en tiempos de guerra y de intentos por resolver conflictos, y en la misma línea el del desarme, en un momento en que se justifica el uso de las armas, subrayó Matteo Bruni. En este sentido, añadió, quizás también podamos hablar del papel de la Iglesia en España, y más generalmente de la Iglesia en Europa, a la luz de su historia, de toda su historia como un tesoro precioso, en tiempos de grandeza y en tiempos de crisis. El Papa León será por tanto un signo y un estímulo para una Iglesia que aún tiene algo que decir en muchos ámbitos, en España y en Europa, donde puede participar de forma constructiva en el debate público, declaró el director de la oficina de prensa de la Santa Sede, refiriéndose a la cuestión de la defensa de la vida, de toda vida, especialmente cuando es más vulnerable. Este contexto incluye también el dramático tema de la migración, que alcanzará su punto álgido en la visita del Santo Padre a los puertos de las Islas Canarias, escenario de tragedias humanas y familiares en los últimos años, con miles de llegadas a lo largo de la tristemente célebre Ruta del Atlántico. En las Islas Canarias, el Santo Padre conocerá las historias de los migrantes, el esfuerzo por acogerlos, pero también verá un lugar de santos misioneros que partieron desde aquí para llevar el Evangelio al mundo. Esta gira papal abarcará centros políticos e institucionales, centros espirituales y caritativos y lugares simbólicos a lo largo de las fronteras atlánticas, en una constante interconexión entre las esferas eclesial y pública. El séquito del Papa incluirá al cardenal Ángel Fernández Artime, proprefecto del Dicasterio para los Institutos de Vida Consagrada y las Sociedades de Vida Apostólica, los arzobispos Filippo Iannone, prefecto del Dicasterio para los Obispos, y Luis Marín de San Martín, limosnero de su santidad, prefecto del Dicasterio para el Servicio de la Caridad. El Papa pronunciará todos sus discursos en español, con la excepción de uno en francés en el Centro de Acogida de las Raíces, que alberga migrantes de África francófona. Es probable que el Papa también hable en catalán, explicó Matteo Bruni, respondiendo a una pregunta de varios periodistas sobre un tema que ha sido objeto de amplio debate en la prensa española. Este asunto, junto con el de los abusos, ha impulsado a la Iglesia a emprender diversas iniciativas de prevención y reparación. entre las que destaca el pasado marzo el protocolo compartido entre la Conferencia Episcopal, la Conferencia de Religiosos, el Defensor del Pueblo y el Ministerio de la Presidencia para abordar esta dolorosa realidad con verdad y justicia. Por el momento, explicó Mateo Bruni, no está prevista una reunión privada entre el Papa y las víctimas.
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1: A pocos días de grandes competiciones deportivas como la Copa Mundial de Fútbol, el pontífice dedica su intención de oración del mes de junio a los valores del deporte para construir comunión y fraternidad en la historia, y además propone el deporte como escuela de fraternidad, instrumento de paz y espacio de encuentro.
5: En el nombre del Padre, y del Hijo, y del Espíritu Santo. Amén. Señor de la vida, te damos gracias por el don del deporte, por quienes glorifican a Dios con el ejercicio de sus cuerpos, por las amistades que nacen en la cancha y la alegría de jugar en equipo. Tú nos enseñas que en la vida, como en el juego, nadie se salva solo. Necesitamos del otro para crecer, para aprender a respetar, superar límites y celebrar juntos los logros alcanzados.

Te pedimos que el deporte sea siempre escuela de fraternidad y no de rivalidad vacía, espacio de encuentro y no de exclusión, camino de paz y no de violencia.

haz que quienes practican, entrenan o animan, descubran en el deporte un lenguaje universal que acerca culturas, une pueblos y siembra respeto, solidaridad y superación personal. Señor Jesús, que cada deporte sea parábola de una vida vivida contigo, colaborando con esfuerzo y alegría, viviendo con humildad en la derrota y gratitud en la victoria que nos ofreces en tu resurrección.

0: nunca falte a nosotros tu Espíritu, que nos hace un solo equipo unido contigo para construir comunión y fraternidad en la historia. Amén.
1: Hasta aquí, amigos oyentes, el programa informativo en lengua española de Radio Vaticana y Vatican News este jueves 4 de junio de 2026. Gracias por habernos acompañado. 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Alabado sea Jesucristo. Laudetur Jesus Christus.

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0: Y ahora yo te digo, tú eres Pedro, y sobre esta piedra edificaré mi iglesia. Los poderes de la muerte jamás la podrán vencer. Yo te daré las llaves del reino de los cielos. Lo que ates en la tierra quedará atado en el cielo, y lo que desates en la tierra quedará desatado en el cielo. Mateo, capítulo 16, versículos 18 y 19.

Reflexión del 4 de junio. Desprenderse del antiguo yo. Leyendo cuidadosamente las 5 primeras proposiciones, nos preguntamos si hemos omitido algo, porque estamos construyendo un arco por el que pasaremos para llegar a ser por fin hombres libres. ¿Estamos ahora dispuestos a dejar que Dios elimine de nosotros todas esas cosas que hemos admitido son inconvenientes? Alcohólicos Anónimos, página 70. El sexto paso es el último paso de preparación. A pesar de que ya he usado la oración extensamente en los primeros 6 pasos, no he hecho ninguna petición formal a mi poder superior. He identificado mis problemas, he llegado a creer que hay una solución. He tomado la decisión de buscar esta solución y he limpiado mi casa. Ahora me pregunto, ¿estoy deseoso de vivir una vida de sobriedad, de cambio, desprenderme de mi antiguo yo? Debo determinar si estoy verdaderamente listo para cambiar. Reviso lo que he hecho y estoy dispuesto a que Dios me libere de todos mis defectos de carácter, porque en el siguiente paso le diré a mi Creador que estoy dispuesto y pediré ayuda. Si todavía nos aferramos a alguna de las que no queremos desprendernos, le pedimos a Dios que nos ayude a tener buena voluntad para hacerlo. Alcohólicos Anónimos, página 70. Pensamiento. Algunas de las cosas que me agradan desde que estoy recobrando la sobriedad son: sentirme bien por la mañana, el uso total de mi inteligencia, disfrutar de mi trabajo, tener dinero disponible, la falta absoluta de remordimientos, la confianza de mis amigos, la perspectiva de un futuro feliz, la apreciación de las bellezas de la naturaleza, el estar consciente de lo que sucede. Estoy seguro de que me agradan estas cosas, ¿verdad? Meditación del 4 de junio. Moldear la vida significa recortar y modelar el ser material para convertirlo en algo bueno, en algo que pueda expresar lo espiritual. Todas las cosas materiales son la arcilla de la cual moldeamos algo espiritual. Primero, hay que reconocer la presencia del egoísmo en los deseos y motivaciones, acciones y palabras, y después, moldear ese egoísmo hasta que quede sublimado y convertido en un arma espiritual que sea instrumento del bien. A medida que progresa esta labor de conversión, cada vez se ve más claramente lo que hay que hacer para modelar la vida y convertirla en algo mejor. Ruego porque pueda modelar mi vida para convertirla en algo útil y bueno. Pido porque logre no desanimarme debido al lento progreso que haga.

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Dios habla hoy. Entonces dijo Jesús a sus discípulos: el que quiera seguirme, que renuncie a sí mismo, cargue con su cruz y me siga, pues el que quiera asegurar su vida, la perderá, pero el que sacrifique su vida por causa mía, la hallará. Mateo, capítulo 16, versículos 24 y 25.

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0: el Tribunal Oral y lo Penal de Castro dictó sentencia de 13 años de cárcel para un sujeto a quien se le atribuye ser culpable del delito de homicidio. Los hechos se remontan al mes de diciembre de 2024 y tuvieron lugar en las comunidades rurales de Punahuel 1 y 2, en la comuna de Dalcahue, según refirió el fiscal subrogante David Parrini de la Fiscalía Local de Castro. En la oportunidad, el representante del Ministerio Público puso de relieve que si bien la pena asignada por los magistrados está dentro del rango esperado, la pretensión de la Fiscalía era que se aplicaran 15 años y un día de privación de libertad. Esto fue lo señalado por el fiscal subrogante David Parrini respecto de la determinación del Tribunal Oral en lo Penal de Castro.
1: La Fiscalía Local de Castro obtuvo una sentencia condenatoria, la que fue comunicada por el Tribunal Oral en lo Penal de Castro, de 13 años de presidio mayor en su grado medio, por hechos que ocurrieron en el mes de diciembre del año 2024 en el sector de Punahuel 1 y Punahuel 2, específicamente en un camino que conecta ambos sectores rurales y que es conocido como Cancha de Carrera. Los hechos versaron sobre el homicidio de una víctima que también vivía en ese sector y que fueron cometidos por un adulto chileno y que también era residente de la misma localidad. El juicio tuvo una duración de 4 días en total y que se realizó entre los días 18 a 22 de mayo del presente año. Todos estos antecedentes permitieron al tribunal arribar a la convicción de condena, imponiendo la pena, como ya adelantaba, de 13 años de presidio mayor en su grado medio por el delito de homicidio simple en grado de desarrollo consumado, que es una pena ligeramente inferior a la que el Ministerio Público estaba solicitando. Nosotros estábamos solicitando la imposición de una pena de 15 años y un día de presidio mayor en su grado máximo.
0: Desde el Ministerio Público informaron que el juicio oral se va a realizar los días 18 al 22 de mayo, en el que se entregarán las pruebas por parte de varios testigos de los hechos acontecidos, además de otras colaboraciones de organismos como Carabineros, Bomberos y SAMU, en conjunto con personal de la PDI y Servicio Médico Legal.

0: Una vivienda destruida ocasionó un violento incendio en Quillón, donde lamentablemente quedaron 8 personas damnificadas, entre ellas 3 menores de edad. El siniestro alertó a la comunidad de Quillón alrededor de las 14:17 horas, señalándose como lugar amagado la calle Los Mañeos 565, que se ubica en la población Bosque Nativo de Quillón, hasta donde se activó el ABC de la emergencia, concurriendo el cuerpo de bomberos con 4 unidades mayores, en coordinación con carabineros y SAMU de la comuna. Los voluntarios deberían realizar una constante labor para impedir la propagación. Sin embargo, la intensidad de las llamas provocaron que finalmente fueran 2 inmuebles afectados en su totalidad, además de otras 2 que sufrieron afectaciones parciales, indicó el comandante del Cuerpo de Bomberos de Quillón, Eduardo Obando.
1: A eso de las 14:17, la central de alarma y telecomunicaciones del Cuerpo de Bomberos de Quillón despachó una clave de incendio en población Bosque Nativo. Rápidamente hace el despacho, sale personal de segunda compañía, llega al lugar y constata los hechos, da cuenta de una estructura de 2 pisos, fuego en fase libre de combustión con peligro de propagación. Las primeras maniobras consistieron en bajar la fuente calórica. Teníamos fuego por 2 costados en ese minuto. Una vez que tomamos control de la emergencia, nos dedicamos a remoción de escombro. Ya señalar de que esta estructura se vio afectada en su totalidad. También en la parte trasera contaba con un departamento que resultó dañado. Y producto de esta emergencia resultó con daños en lo que es fachada trasera y propiamente tal. Un alero y una parte de la ventana de la casa habitación colindante. No se contaba con seguros comprometidos, deja 8 personas damnificadas, no tuvimos bomberos lesionados. Y bueno, las causas de origen en materia de investigación por parte del Departamento de Estudios Técnicos. Se trabajó en el lugar con 3 compañías, primera, segunda y tercera, más apoyo de bomberos de sexta y cuarta que llegaron al lugar.
0: Los vecinos que habitaban esta vivienda perdieron todos sus enseres, por lo que desde ya se está realizando una campaña solidaria para ayudarles a reconstituir su hogar, recibiendo todo tipo de aportes en artículos de primera necesidad.

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0: Escuchemos la palabra de Dios. No endurezcamos nuestro corazón.
1: Muchos que ahora son primeros serán últimos, y otros que ahora son últimos serán primeros. Mateo, capítulo

0: Se inaugura proyecto de multicancha y áreas verdes Inés de Bazán. Con una inversión de 148 millones de pesos financiada a través del Fondo Regional Local, se concretó la inauguración del proyecto de mejoramiento de la multicancha y áreas verdes de la Inés de Bazán. Una esperada iniciativa impulsada tras más de 15 años de gestión y solicitud por parte de la comunidad en Castro.
1: Bueno, la verdad es que estoy muy contento acá de poder participar en la inauguración junto a nuestro gran gobernador, cierto, Alejandro Santana, y toda su comitiva que anda acá de gobierno regional. También la participación, ¿no es cierto?, activa que ha tenido siempre la presidenta de este sector, Inés de Bazán, Paola, Jessica Paola. Así que, bueno, contento porque estamos mejorando un espacio más, ¿no es cierto?, con la actividad deportiva acá, un lindo recinto, una multicancha hermosa y un paseo también que hay para los adultos mayores y los jóvenes que tienen la necesidad muchas veces de contar con espacios limpios y lindos. Como decía la presidenta, ojalá que esto se conserve, se cuide, porque es de todo. Acá no se van a cometer incivilidades, todo lo contrario, yo creo que los habitantes de este sector acá están contentos porque es un espacio iluminado y que va a darle otra categoría al sector. Así que muy bien, y una vez más agradeciendo al gobierno regional por estar acá siempre presente con las grandes obras.
0: La obra permitió recuperar un espacio público estratégico del sector alto de la comuna, transformándolo en un lugar moderno, seguro y pensado para el encuentro de vecinos y vecinas de todas las edades. El gobernador regional, Alejandro Santana, estuvo presente en el acto.
2: Estas son inauguraciones a los chilotes, con mucha ayuda, ¿no? Pero muy contento y sin duda el tremendo valor que tiene nuestra dirigenta, nuestra querida presidenta en este proyecto, junto a otros, que es el jardín infantil, que el alcalde me contaba que hoy día está construyéndose. Ese es un proyecto que costó mucho. Yo me acuerdo que era parlamentario, diputado, pero se hablaba de ese jardín que en varias oportunidades generó frustración. Pero qué bueno que hoy día se esté construyendo y ojalá pronto ya se pueda usar para los niños de nuestra querida comuna de Castro. Contento, agradecer la invitación. Como bien lo ha dicho el señor alcalde, también nuestra presidenta, este es un espacio que hay que cuidar. Ojalá que se genere conciencia ciudadana, que estos son un espacio de todos, un espacio del deporte, un espacio para hacer familia, es un espacio para poder cumplir los sueños de quienes ser deportistas o quieran practicar deporte. Así que agradecerle, como dije nuevamente, la convocatoria en un día muy lluvioso, pero en un día donde estamos participando en varias actividades aquí en la provincia de Chiloé. Así que seguimos y esperamos seguir inaugurando, creo, otras obras.
0: El proyecto contempló la construcción de una multicancha completamente iluminada con graderías, sierras perimetrales y demarcación deportiva, además de la incorporación de juegos infantiles, una plaza de descanso para personas mayores, áreas verdes y elementos de seguridad vial. En esta ocasión, la presidenta de la Junta de Vecinos, Jessica Alvarado, señaló lo siguiente.
3: Sí, estamos felices y contentos, aunque estamos con torrencialmente lluvia, pero no importa, somos chilotes y acá estamos acostumbrados. Así que nada, agradecerle totalmente al gobernador que está acá con nosotros, al alcalde igual, porque se pudo lograr el objetivo que es nuestra multicancha anhelada por más de 16 años. Así que muchas gracias a todos.
0: La ceremonia de inauguración contó con la participación de la presidenta de la Junta de Vecinos, Inés de Bazán, Jessica Alvarado, el alcalde Baltasar Elgueta Chauquepil, el gobernador regional Alejandro Santana, la concejala Joana Morales, quien señaló lo siguiente.
4: Todos los proyectos que se desarrollan en los barrios para nuestras comunidades, para nuestros jóvenes, nuestros niños, niñas, es tremendamente importante. Agradecer al gobierno regional por un proyecto que bordea los 200 millones de pesos, que va a venir a beneficiar no solamente a la gente de la población, de esta población, sino que de los sectores también aledaños. Así que yo creo que es esa línea la que tenemos que seguir trabajando en comunidad con el gobierno regional, en forma conjunta con el municipio y también con la sociedad civil.
0: Una obra que fortalece el deporte, la recreación y la vida comunitaria, entregando nuevo espacio para el desarrollo y bienestar de las familias del sector de Castro.

0: con una destacada participación de usuarios y usuarias de los programas Provesal, PDTI y Dideco, se desarrolló en la Biblioteca Pública de Castro la charla sobre Ley de Cumplimiento Tributario, instancia organizada por el Instituto de Desarrollo Agropecuario y dictada por profesionales del Servicio de Impuestos Internos. La actividad, que contó con la colaboración del Provesal Castro, tuvo como objetivo entregar información relevante y resolver dudas respecto a los alcances de la normativa, fortaleciendo los conocimientos y herramientas de los emprendedores y productores locales para el desarrollo de sus actividades.
1: Bueno, el día de hoy tuvimos una charla de Ley de Cumplimiento Tributario para usuarios del programa Provesal y PDTI, en la cual se pudieron informar sobre cómo acogerse al régimen de subsistencia, el régimen de ferias libres, y esto para que puedan seguir participando de los programas y de los beneficios que entrega el Estado.
0: Una usuaria señaló lo siguiente.
2: En la cual nos dictó la charla INDAP junto con el Servicio Puesto Interno para aclararnos todas las dudas respecto a esta nueva ley, ya que existe mucho miedo por el pago de impuestos y todo lo que conlleva. Para las personas que somos feriantes, en mi caso, y hoy día nos aclararon todas las dudas, que es hay varios ítems en la cual encajamos muchos, que es la de subsistencia, o ya los que tienen mayor ingreso de venta, puede ser lo de ferias libres. Nos quedó clara toda la información. Agradezco esta charla. Para las personas, en mi caso, que soy de menos edad, pero pertenezco a la feria, nos interesaba saber toda la información para hacerla llegar a las personas de mayor edad, porque ellas son las que están como más complejas en este caso, porque están asustadas, porque no entienden mucha información, y con esto podemos solucionar varias dudas. Decirle a las personas de tercera edad que se pueden acercar a Servicio Puesto Interno, a Prodesal, que también nos van a orientar, las van a orientar en todo lo que conlleva este proceso, que no es para nada difícil, solo que a las personas de tercera edad lo tiene que acompañar, ojalá, un nieto, una hija, por ahí, o alguien que les pueda hacer acceso a un correo electrónico, porque tienen que tener un correo electrónico para poder seguir con el trámite, porque tienen que tener la clave única, tienen que tener, o la clave tributaria, una de las dos, cualquiera de las dos les sirve. Me explicaron que hay ítems de subsistencia, de ferias libres, en la cual encajamos varios. La de subsistencia nos sirve a la gran mayoría, porque somos todos pequeños agricultores. Entonces, fue de mucha utilidad esta charla, porque, como le decía anteriormente, quedó aclaradas varias dudas, ya con menos miedo al Servicio Impuesto Interno, porque es como que nos nombran Servicio Impuesto Interno y son como pagar impuestos, contador y todo eso, y no es así. En el ítem de subsistencia ya descansamos un poco, nos quedamos con tranquilidad de que lo poco que uno va a vender lo puede aprovechar uno para la casa, para subsistir, como dice la ley. Así que eso, muchas gracias.
0: Desde el municipio de Castro se valoró estos espacios de capacitación que permiten acercar información clave a los vecinos y vecinas, contribuyendo al fortalecimiento del mundo rural y al crecimiento de la economía local.

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palabra de Dios. Hagan como el Hijo del Hombre, que no vino a ser servido, sino a servir y dar su vida como rescate por muchos. Mateo capítulo 20, versículo 28.

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1: Vamos a dialogar en esta oportunidad con el señor alcalde Don René Garcés, porque siempre durante la semana hay distintos temas que hay que comunicarlos. Estuvo presente en la Universidad de Los Lagos porque recibió una invitación de un congreso de inteligencia artificial, un tema muy importante que ya no parece tan futurista, sino que incluso uno lo puede ocupar hasta los computadores personales, en los teléfonos, entre otras cosas. Pero primero que todo, le saludo, alcalde. ¿Qué tal? ¿Cómo está?
2: Sí, Enrique, participamos de una actividad de un congreso que tenía mucho valor, ¿eh? Un congreso que se realiza en la provincia. Hay una gestión importantísima de quienes organizaron. Fuimos invitados los 10 alcaldes. Podemos dar un saludo también de la visión que tiene el alcalde Guinchao y de la asociación referente a la inteligencia artificial, algo que a la gente lo sorprendió muy poco, pero esto viene hace mucho tiempo atrás: el Big Data, información, la base de datos, lo que estaba pasando también en Contraloría con el cruce de información que permite detectar, pero también es parte de lo que tiene que ver con la automatización, con la digitalización, que tiene que ver también con los procesos informáticos dentro de los municipios, es decir, cómo avanzamos para llegar a los usuarios, por una parte, cómo logramos lo que son la gobernanza local también, entendiendo que la inteligencia artificial nos permite avanzar muy rápido en procesos que hoy día son más lentos, como la salud primaria se inserta también a través del streaming, que es cómo podemos lograr que el hospital digital, por decirlo así, pueda permitir que una persona pueda ser atendido desde la isla de Alao a través de una pantalla y pueda un médico en Santiago o en cualquier parte de Chile responderle. Entonces, todo esto tiene que ver con temas que vienen para quedarse y que hoy día en el mundo avanzan muy rápido, y Chile también tiene un buen desarrollo, y esto logra también articular que en lo público-privado la inteligencia artificial, y en el caso de los municipios, pudiéramos avanzar en el sentido de dar soluciones y respuestas, inclusive no dentro de los horarios laborales. Quizás con la inteligencia artificial podríamos responderle a un usuario un día domingo, por ejemplo, algo que podría ser diferente a la forma tradicional de atender.
1: O sea, estaba un poco focalizado a cómo se podría desarrollar en las municipalidades.
2: También porque uno de los focos, nosotros estamos trabajando con el municipio en todo lo que es los procesos administrativos hoy día a través de inteligencia artificial, pero también de procesos hoy día, por ejemplo, el alcalde puede firmar un decreto desde el teléfono, un tema. Yo puedo dar respuesta a una encuesta a través de mi teléfono y tiene la misma validez que hoy día lo haga en forma de papel, o puedo autorizar un permiso que se haga. Entonces, son varias posibilidades. Lo que hay que entender, sí, cómo es la lógica de inteligencia artificial. La gente realmente tiene como un poco de miedo, pero lo que pasa es que yo siento que esto va a ayudar a poder avanzar en procesos que hoy día son más lentos.
1: Alcalde, estuvo también en la entrega de maquinaria de parte del gobierno regional a Vialidad. Cuéntenos un poco qué tipo de maquinaria llegó, cómo va a ayudar a las 10 comunas, porque va a estar en todas las comunas.
2: Sí, mire, la verdad que esto fue una petición que se hizo hace mucho tiempo atrás, que se trabajó mucho en el gobierno anterior y se termina concretando en este, que tiene que ver que a través del gobierno regional existen otras provincias equipos de asfalto, que se llama. Este equipo de asfalto es un equipo de 7 vehículos que van a poder aplicar asfalto en las comunas. Se pretende, esta es una inversión de más de 1.300 millones de pesos. Va a estar en la provincia, y de ahí tenemos un gran reto a los municipios de Chiloé, que ver cómo vamos a articular esta maquinaria para que pueda llegar a todas las comunas, ¿ah? Comunas como Quinchao, como las demás del territorio. Va a permitir que estas máquinas funcionan con asfalto, es decir, lo que se va a instalar en su momento asfalto, y se pretende hacer en un tiempo la cantidad de 180 kilómetros, y ahí tenemos que ver cómo priorizamos por comuna, cómo logramos también ver qué cantidad de metros lineales de asfalto vamos a tener, cómo nos articulamos con, por ejemplo, el caso de Curacao, cómo nos articulamos con algunos caminos que son comunes entre los dos y que tienen mucho impacto, cómo logramos que esto se pueda desarrollar. La idea nuestra es que todo camino que esté hoy día enrolado acá en Achao, primero se parta por aquellos de tratar de ir asfaltando. Y después, nuestro sueño, como todo, es poder tener la posibilidad de poder llegar a alguna isla que hoy día tenga condiciones de los 4 islas que están enrolados hoy día, que están trabajando en el saneamiento de los caminos.
1: Alcalde, usted estuvo en una, bueno, el día de ayer específicamente el gobernador regional Alejandro Santana estuvo presente acá en la comuna de Quinchao. Cuéntenos un poco cuál fue la agenda que desarrolló acá.
2: Mira, la verdad que veníamos con la gana de conocer iniciativas que son financiadas por el gobierno regional a través del FNDR, como es el caso de la escuela de Alao. Pero en este territorio uno propone, pero quien dispone es el clima. Y se tuvo una situación de puerto cerrado que no nos permitió llegar al lago. Ahí teníamos una visita técnica para que el gobernador pudiera conocer lo que invierte el gobierno regional y cómo se invierte de bien en la comuna de Quinchao. Y aparte habíamos invitado a todos los estudiantes que todavía no habían tenido la posibilidad de conocer las instalaciones, para que conozcan su nueva escuela, una escuela que este alcalde ha luchado para que podamos tenerla. Yo me siento contento y feliz, Enrique, porque esta es una obra de la gestión del alcalde de Quinchao, René Garcés, y que hemos podido trabajar con la Secretaría de Planificación y con el apoyo económico del gobierno regional. Y aparte, digamos, hay otra iniciativa que también tiene nuestro sello, que es la rampa de Alao, que ya está en casi un 99% terminada, y son dos obras que impactan fuertemente a una isla como Alao. Tener estos beneficios, la cantidad de inversión, y se suma también al proyecto que terminamos, que corresponde al agua potable rural. Es decir, tres iniciativas que en suma son más de 9.000 millones de pesos que llegaron para la isla Alao, inversión que nunca había tenido. Y después pudimos visitar el predio Rosario Huecha, que es una obra con un fin bicentenario, y después esta articulación público-privado con MOWI en lo que es el centro comunitario que instalamos. También visitamos la segunda etapa de lo que es el borde costero, una iniciativa que llevamos adelante también desde el municipio de Quinchao, trabajando en los diseños, y también pudo ver, efectivamente quedó impresionado por la belleza de la obra y cómo conectamos a todo el borde costero de Achao con una protección que permite que la gente pueda estar, por una parte, lo lindo, lo escénico, pero también la protección a los hogares. Y de ahí pudimos conversar, también nos dio la posibilidad de inversiones en un plan que tienen ellos, y nos prometió poder dotarnos de una ambulancia para la comuna de Quinchao.
1: Muy bien, alcalde, muchas gracias. Siempre hay temas importantes que son parte del desarrollo de la comuna de Quinchao. Quiero agradecerle su tiempo.
2: Gracias a ti, Enrique, y bueno, vamos a seguir conversando y ahí viendo otras iniciativas que son de suma importancia. En este momento se realiza una capacitación de los fondos Cargar de Chacao, que también es importante para las comunidades, así que en buena hora.
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Dios habla a sus hijos. Jesús le dijo: si quieres ser perfecto, vende todo lo que posees y reparte el dinero entre

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1: En la sala de sesiones del municipio de Quinchao se ha hecho la presentación del Fondo de Cultura Puente Chacao 2026, que es una iniciativa del Ministerio de Obras Públicas que financia y apoya los proyectos orientados a fortalecer la cultura. Sobre este tema vamos a dialogar con una de las personeras que está acá con nosotros, creo que forma parte de la constructora, ella nos va a decir su nombre, bueno, y a qué pertenece también. Que nos cuente qué vinieron a hacer.
2: Hola, buenos días, buenas tardes ya. Yo soy la directora general de la Fundación Carnaval del Sur. Nosotros como fundación estamos a cargo de la ejecución del proyecto, de capacitar a las organizaciones, de apoyar la construcción de bases, de ver todo el proceso de este fondo. Es un fondo que costó mucho que saliera adelante, pero estamos muy felices y muy contentos de los logros.

0: que hemos tenido durante las capacitaciones que llevamos. Creemos que vamos a capacitar a más de 500 personas.
1: Hablemos un poco de los lineamientos que tiene este fondo, para quién puede así generalmente poder participar.
0: Bueno, persona natural, cultor, persona que ejerza el patrimonio con una antigüedad en su territorio de más de 10 años, con 10 años comprobado por la junta vecinal, por ejemplo, un certificado, una declaración del alcalde también, que avale que esa persona es del territorio. Personas jurídicas de toda índole, que también ejerzan un trabajo en el territorio importante sobre la salvaguarda y el resguardo del patrimonio. Con y sin fines de lucro, que eso también es interesante, o sea, tenemos, no hay proyecto, persona natural, persona jurídica y también empresa. Una, porque puede haber un restaurante que tiene una constitución, una PJ como empresa, puede haber un hotel que ocupe sus galerías o sus espacios para en beneficio de los artesanos. Entonces quisimos que el fondo pueda llegar realmente a la gente del territorio y que no sea un limitante. El único limitante tenemos la antigüedad, nada más.
1: ¿Cómo se ha visto un poco el entusiasmo de las personas en general en la región?
0: Muy variado. Cada comuna una realidad distinta. Comunas muy receptivas, como esta, por ejemplo, muy receptivas, muy conversadoras. Otras comunas un poquito más reticentes. De todo, en realidad ha sido de todo. Lo importante es que nosotros estamos haciendo una capacitación muy comprometida como fundación, porque nosotros hemos trabajado en la región de Los Lagos durante 18 años y nuestro trabajo también se une a la filantropía. Entonces queremos que estos recursos lleguen a la gente y a las personas indicadas, y también vamos a apoyar al MOP para que eso suceda.
1: ¿Cuánto tiempo hay, cuánto queda para poder postular?
0: Alrededor de un mes, 20 y tantos días.
1: Muy bien, muchas gracias, muy amable.
0: Gracias a ustedes.
1: Muy bien, Jessica Villegas también está acá, quien forma parte del Departamento de Cultura. Bueno, Jessica, se ha hecho este esfuerzo de parte también de la alcaldía para que las personas de nuestra comuna puedan venir y recibir parte de esta instrucción, que es muy importante.
2: Sí, hola, muy buenos días. Efectivamente, esto estaba programado en primera instancia para las 18 horas y hicimos la solicitud como municipio porque para nosotros era importante también que participara la gente de la isla. Entonces, finalmente logramos que se pudiese hacer durante la mañana, a las 10:30 de la mañana, donde pudimos tener a nuestras organizaciones de las distintas islas.
1: ¿Se vio alta convocatoria?
2: Sí, sí, muy contentos. La gente está muy interesados en poder postular estos fondos, así que aquí nosotros estamos para apoyarlos. La verdad que esta consultora va a estar durante lo que dure la postulación, ellos van a estar en contacto con nosotros, con la gente que necesite su apoyo. Tenemos esa posibilidad de que ellos nos van a estar apoyando durante toda la postulación.
1: Muy bien, y como es habitual, Jessica, el Departamento de Cultura abierto ante cualquier consulta que quieran hacerte las personas que están escuchando.
2: Sí, por supuesto, si necesitan que ayudemos en la parte de la postulación, igual ahí nos vamos a hacer el tiempo para poder ayudarlos y lograr que la comuna de Quinchao logremos postular a varios proyectos.
1: Muchas gracias.
2: Bueno.
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1: Va a comenzar el segundo festival de música docta, Chiloé en Pauta, conciertos de galas, 3, 4, 6 de junio, aquí en el Teatro del Centro Cultural Comunitario. Vamos a ir dialogando también con quienes están articulando este hermoso concierto. Vamos a dialogar en una primera instancia con Andrés Pérez. ¿Qué tal, cómo está? Le saludamos cordialmente.
2: Hola, muy buenas tardes, muy contento de estar acá nuevamente en Castro.
1: Bueno, cuéntenos, ¿qué sabe de lo que es esta gala importante y por qué quiere participar?
2: Bueno, primero, todo espacio que convoque, digamos, a la creación, a los compositores, no solo de acá, sino que ya tiene un valor extraordinario, sino que además puedan converger historias, relatos de distintos músicos a lo largo del territorio y poder acercarle la música a las personas de manera gratuita. Además, es sin duda una experiencia que es muy importante, que perdure, que se replique, y para mí es un honor estar invitado como músico solista a interpretar piezas del compositor Claudio Pérez junto al cuarteto Chiloé. O sea, es una pertenencia total, robusta, y la verdad, orgullo, yo creo que para la comunidad.
1: Bueno, ¿qué significa un poco también acercar la música docta a la gente? Porque parece como tan lejano eso, ¿no?
2: Claro, lo que pasa es que hay una concepción, una idea, digamos, de que la música docta es aquella música, digamos, de la aristocracia europea, ¿no? Que si bien es cierto, dejaron un legado enorme. La música docta en Chile tiene su propia forma, ¿no? Sus propios lenguajes convergen también experiencias, texturas, sonoridades que son muy, muy, muy potentes y súper amplias también, ¿no? Que toman parte del patrimonio de nuestro país y que van renovando también las audiencias, van renovando también el repertorio y nutriendo la creación a nivel país.
1: Andrés, muchas gracias.
2: Encantado.
1: Claudio Pérez está con nosotros, segundo festival de música docta. Claudio, articulando todo esto, buscando a la gente de acá también, eso es importante. Bueno, es una visión, también puede haber de distintos lugares, pero hoy con personas de acá haciendo esto.
3: Así es, buenas noches. Como dices tú, me tocó la bella misión de articular, de poder de alguna manera convocar a gente que crean estos sueños de poder hacer música en provincia, ¿no es cierto?, con calidad, con compromiso, y también haciendo parte de los elencos estables que están en el lugar. Y haciendo cruces también, porque si bien cierto la música docta tiene un cierto sesgo vinculado, como decía Andrés, a la música europea o clásica, de teatro, ¿no es cierto?, de concierto, hoy día tenemos un grupo, por ejemplo, como Isleño invitado, que es un pop muy bien hecho en Chiloé. Ellos son una banda que estuvieron hace poco en el Rocódromo, tienen una carrera, ¿no es cierto?, de empezar a hacer las cosas de buena manera, y ese cruce con el Cuarteto de Cuerda, que también reside acá, creo que es parte también de nuestra forma de ver el día a día como isleños, como sureños, ¿no es cierto? Uno ve las lanchas y está llena de colores, distintos colores, parecen unos cuadros a veces. No sé, Miró, Kandinsky, los azules, rojos, negros, se mezclan sin tantas, ¿cómo decirlo?, reglas. Un poco por ahí, esa analogía me sirve para dar a entender también de que esta mezcla de la música popular, del jazz, del folclore, también de la tradición, con un formato tan clásico como las cuerdas, es posible que habiten en un territorio.
1: En este primer día, háblanos del contenido, ¿qué música se va a tocar?, ¿de quién es?
3: Vamos a tocar música, bueno, de Víctor Jara, de compositores locales como Cristian Kopman, Horacio Rebolledo, de mi autoría también. ¿Qué más, Andrés, me va algo?
4: Gismonti,
3: un compositor brasilero maravilloso. Así es que hay un ecléctico programa.
1: Finalmente hace una invitación a los próximos días.
3: Claro, mañana, bueno, esto partió hoy día, mañana jueves viene el Cuarteto Austral, que es un cuarteto que le ha ido súper bien en Chile. Son estas chicas que grabaron hace poco el ¿cómo se llama esto?, el Amplar de los Bunkers, tocan con el Macha y el Bloque, hace poquito estuvieron con Yo Vasconcelo también. Ellos también tienen esa impronta de poder hacer estos cruces de música docta, ¿no es cierto?, con arreglos para música popular. Y vienen a lanzar su disco Marea Baja, mañana jueves a las 7:30. Y cerramos el sábado con un local que ya está hace años viviendo como profesor de piano de la Católica Valparaíso, Daniel Bamonte, que es un vecino aquí que salió de la Academia Isla del Sur hace ya unos años atrás, y vuelve ahora como concertista en piano para cerrar esta jornada del sábado a las 6:30 de la tarde.
1: Claro, te deseo todo el éxito, muchas gracias.
3: Gracias a ti.
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1: Es tiempo de escuchar a Dios. Y todo el que haya dejado casas, hermanos, hermanas, padre, madre, hijos o propiedades por causa de mi nombre, recibirá 100 veces más y tendrá por herencia la vida eterna. Mateo, capítulo 19, versículo 29.

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1: Bienvenidos a nuestro espacio de clásicos y melodías. Hoy vamos a compartir una selección de temas dedicados a usted. Bienvenidos, quédese con nosotros.